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0: las 6:45.
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0: Son las 7.
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0: Son las 7:15.
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0: Son las 7 con 30 minutos.
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2: Son las 8.

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0: Son las 8:15.
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0: Son las 8:30.
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0: Son las 8:45.
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0: las 9.
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1: Ya, nos acompañen en re mayor el venadito, ¿no?
2: Sí, vamos.

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0: las 9 con 30 minutos.
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0: Las 9 con 45 minutos.
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0: las 10.
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0: las 10 con 15 minutos.
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0: Son las 10 con 30 minutos.
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0: Son las 10 con 45 minutos.
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0: Son las 11.
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0: Son las 11 con 15 minutos.
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0: Son las 11:30.
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3: ¿Cómo están? Soy Claudia Mejía. Una nueva semana, un nuevo episodio. Hay un tema que, pues como mujeres tal vez sepamos cómo manejarlo, pero tal vez haya mujeres o adolescentes que aún no, y es este tema de la higiene menstrual. Y para eso tenemos a nuestra querida doctora Carelia Mendoza, ella es ginecóloga. ¿Cómo estás, doctora?
4: Muy bien, muchísimas gracias, un gusto estar con ustedes.
3: Hablemos de la higiene menstrual, pero sí quisiera como una guía, ¿no? O sea, saber el paso a paso.
4: Claro.
3: De una buena higiene menstrual.
4: Hablar de higiene menstrual es un tema bastante amplio en el sentido de que hay muchas cosas que aún no sabemos. Sin embargo, pues la mayor parte de nosotras tenemos el contacto o de alguna manera nos introducimos a la higiene menstrual como Dios nos da a entender. Porque
3: sí.
4: Nadie nos explica qué usar, cómo usar, cada cuánto cambiarlo. En el mejor de los casos, nuestra mamá, prima, tía, amiga nos orientará un poco. Pero a pesar de todo lo que hemos avanzado en comunicación, en normalización del periodo menstrual, pues finalmente no hemos logrado que esto sea hablado de manera amplia, ¿no? Porque todo el mundo esconde como esa parte todavía. En muchas ocasiones pensamos que esto es como algo que es sucio, ¿no?
3: Mucho tabú.
4: Mucho tabú, justamente. Lo primero que debemos de saber es, cada mujer es única. Cada mujer tiene afinidades o facilidades para determinados productos de higiene menstrual, pero lo más importante es a ti que te sirve y a ti que te acomoda.
3: Esto de las copas no es tan nuevo, ya tiene tiempo, pero el otro día yo hablando con una prima le decía, bueno, ¿por qué no intentas usar la copa? Y dice, es que no he tenido relaciones. Y yo me quedé como en ceros y en blanco porque no supe qué decirle, porque no estoy informada sobre esta parte, este producto de la copa. Entonces, ¿esto es un mito? ¿Es real? ¿Quién puede usar la copa? Bueno, tú nos acabas de decir lo que mejor te acomode y te funcione.
4: Estos dos elementos, al igual que los tampones, son situaciones que tenemos o objetos que tenemos que introducir dentro de la vagina. Aquí el por qué usarlos o no usarlos cuando se ha tenido o no se ha tenido vida sexual depende precisamente de un mito que tenemos muy arraigado, de la cuestión de virginidad. Tenemos muchas veces esa idea de que si no se han tenido relaciones sexuales, no se pueden utilizar este tipo de copas o de discos o de tampones. Si la paciente está consciente de que su virginidad está únicamente dada por una estructura anatómica que puede o no estar presente, puede o no romperse en el momento de la primera relación sexual. Y para ella es mucho más fácil utilizar mediante educación que nosotros le damos a veces en el consultorio para la utilización de tampones o copas menstruales, pues adelante. Aquí la única situación es que cuando no han tenido vida sexual, utilizar este tipo de elementos puede llegar a producir un poco de dolor o incomodidad. Por eso es que muchas veces pues no se les recomienda, pero no propiamente está prohibido.
3: ¿Cuál sería la opción para las personas que no tienen un fácil acceso a estos productos?
4: En muchas zonas rurales incluso todavía utilizan telas como tal para absorbentes y no utilizar productos que sean desechables, y precisamente por el alto costo que tienen. Entonces son regiones en donde están acostumbrados a utilizar los recursos propios, porque no hay forma de que ellos tengan acceso a otro tipo de procesos o de materiales como las toallas sanitarias.
3: Y por ejemplo, si estas mujeres utilizan estas, supongo que son como los pañales que usan para los niños.
4: Sí, o incluso, por ejemplo, algunas telas absorbentes como los tipo toalla, la toalla para lavarse las manos llegar a utilizar.
3: Okay.
4: Y lo único que se les recomienda es que estén perfectamente lavadas, perfectamente secas antes de utilizarlas, porque esto puede ser un factor de riesgo para infección. La copa menstrual es una excelente opción, pero también tiene ciertas situaciones que debemos de tomar en cuenta. Entiendas que tienes que cambiarlo cada 6 a 8 horas recomendablemente, incluso de acuerdo a la cantidad de flujo que tienes puede ser esto más frecuente. Al igual que con la toalla sanitaria, se recomienda cambiarla entre cada 6 a 8 horas para evitar algún accidente o alguna situación de infección.
3: Tipo de ropa interior.
4: Ok.
3: O sea, que podamos utilizar.
4: Bien. Independientemente de que estemos o no en un ciclo menstrual, nosotros debemos utilizar ropa interior que sea completamente algodón, es la recomendación siempre, completamente de algodón. Tratar de evitar que tenga colores, porque se ha visto que incluso los colores pueden llegar a tener algunos elementos que pueden ser disruptores endocrinos. Tratar de evitar telas sintéticas precisamente por el contacto con estos disruptores endocrinos o por contaminación. Y ropa que no sea muy ajustada, porque pues nos encanta meternos en esos pantalones súper embarrados que nos ponemos con calzador, pero no es como lo más sano, ¿no? Entonces, en cuanto a la ropa interior, pues no debe ser ajustada y debe ser de algodón preferentemente.
3: El lavado de manos. O sea, yo creo que debe ser el primer paso, así uses lo que estés usando, lavarte las manos.
4: Sí. Independientemente del producto que nosotros utilicemos, siempre se recomienda para remover cualquier producto de higiene menstrual lavarse las manos previamente, porque vamos a tocar nuestra área genital.
3: Ay,
4: y
3: sí.
4: Todo lo que traemos en las manos, o sea, todo lo que toca nuestras manos en todos lados, pues tiene mucha contaminación de muchas cosas. Entonces, lo ideal es sí lavarnos las manos antes de ir al baño.
3: Por favor, y después también, ¿no? Digo, la preciosa hay que cuidarla. A la hora de lavar tu área genital, hay demasiados productos también. Existen muchísimos productos, jabones, lociones, etcétera, etcétera, etcétera. ¿Qué es lo recomendable para la limpieza?
4: Lo recomendable es no utilizar productos perfumados, que eso es fundamental. Bañarnos únicamente con agua y jabón, jabón neutro de preferencia, sin aromas, sin olores añadidos, porque estos pueden llegar a generar contaminación como lo hablamos con los productos de higiene menstrual. Entonces, realmente, otra vez venimos de campañas publicitarias en donde dicen que nuestro cuerpo tiene que oler a flores del campo y pues la realidad es que no es
3: obvio,
4: cierto.
3: No.
4: Entonces, pues nos hemos acostumbrado a que debemos de oler perfumadas todo el tiempo y esto no es necesario. Con que nosotros tengamos una higiene con un jabón neutro, un jabón de baño que no sea perfumado, es suficiente. Existen muchos productos, mientras estos no tengan algunos fenoles, algún aromatizante, podemos utilizarlos.
3: La limpieza para ir al baño, ¿cómo debería de ser?
4: Siempre tratamos de encontrar productos que nos puedan ayudar en nuestra vida diaria. Entonces, hay, por ejemplo, a quienes se les facilita las toallitas húmedas. La realidad es que dentro de todo lo que se ha estudiado, lo único que se pide es que si se utilizan, por ejemplo, toallitas húmedas, estas no sean con alcohol y no tengan ningún tipo de perfume. Entonces, lo que hacemos habitualmente y la práctica común es el uso de papel higiénico, con lo cual tendría que ser suficiente. Lo ideal es que nosotros tuviéramos un lavado con agua y posteriormente solamente secar a palmaditas con el papel higiénico, pero se considera que utilizar únicamente el papel higiénico y limpiarnos de adelante hacia atrás, pues tiene que ser suficiente para nuestra higiene.
3: ¿Y baño diario?
4: Baño diario, sí, por supuesto.
3: ¿Estés o no estés en tu periodo?
4: Así es.
3: Ok. Bueno, digo baño diario porque, bueno, una sabe de eso, ¿no? Entonces ya una a los 2 días y no te bañas ya estás como de...
4: Exacto, pero también tratar de no exagerar en nuestro aseo diario, porque pues hay pacientes que se lavan con ciertos jabones que son muy abrasivos para la piel, entonces este tipo de jabones está prohibido.
3: ¿Cómo abordar este tema con las niñas, con las hijas?
4: Primero debemos de aprender nosotros, quitarnos todos los tabús, todos los mitos que tenemos en la cabeza, quitarnos las dudas. Y segundo, pues entender que también nuestros hijos ahora tienen acceso a otro tipo de elementos que a veces pues llegan a conocer más de ciertos temas que nosotros. Entonces, entre mejor estemos preparados, podemos pedir apoyo de un médico para poder orientar a nuestros hijos sobre estos temas.
3: Pues muchísimas gracias por estar aquí y por darnos estos tips. Soy Claudia Mejía. Bye.
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2: En Radio Mexicana son las 0 horas. Es un nuevo día.
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0: Las 0 horas con 15. Las 0 horas con 15 minutos.
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0: Radio Mexicana XEAO, las 0 horas con 30 minutos.
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0: 15 para la una, 15 para la una en Radio Mexicana.
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0: XEAO Radio Mexicana, exactamente la una.
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0: es la 1:15. La 1:15.
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0: La 1:30 en XEAO Radio Mexicana.
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0: 15 para las 2. 15 para las 2.
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0: XEAO Radio Mexicana, son las 2, las 2.
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2: Dos quince en Radio Mexicana.
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0: Las 2:30, 2:30 en XEAO Radio Mexicana.
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0: 15 para las 3 en Radio Mexicana.
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3: En XEAO Radio Mexicana, son las 3. Las 3.
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0: Las 3:15. Son las 3:15 en Radio Mexicana.
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0: las 3:30, 3:30 en XEO Radio Mexicana.
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0: 15 para las 4, 15 para las 4.
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0: Son las cuatro en Radio Mexicana XEAO.
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1: Las 4:30, 4:30 en XEAO, Radio Mexicana.
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0: 15 para las 5, 15 para las 5.
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0: En XEAO Radio Mexicana, son las 5, las 5.
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0: 515 en Radio Mexicana, en el 910.
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0: Las 5:30 en XEAO Radio Mexicana.
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0: las 6.
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¿Qué tal? ¿Cómo les va? Buenos días. Les saludamos a través de los micrófonos de Radio Mexicana. En este sábado 11 de julio. Gracias, bienvenidos. Gracias.

En un día como hoy, le doy la bienvenida, gracias por sintonizarnos. Hemos estado ausente por algunas cuestiones de salud, pero estamos recuperando la actividad y ya después les haremos saber qué va a pasar. 42 grados centígrados hoy la temperatura máxima, 29 la mínima, 42 la máxima, 29 la mínima, 16.80 la compra, 17.25 a la venta el dólar en un promedio el día de hoy. Y en un día como hoy, en un día como hoy, se apagaron los ojos del gato. Mire, en un día como es que está. Va a decir que qué risa, pero solamente funciona si la golpeo, ¿no? Bueno, se apagaron los ojos de gato del automovilismo mexicano. Un día como hoy, 11 de julio, pero del año de 1971 quedó marcado como uno de fecha de luto para el deporte motor mundial. Ese día moría Pedro Rodríguez de la Vega, uno de los más grandes pilotos que ha dado México. Durante la celebración de las 200 millas de Nuremberg, en Alemania, tenía apenas 31 años, pero ya había construido una carrera que lo había convertido en leyenda. Nacido en la Ciudad de México, el 18 de enero de 1940, Pedro Rodríguez creció junto a su hermano menor, Ricardo Rodríguez, compartiendo una pasión que los llevaría a convertirse en referentes históricos del automovilismo. Ambos son recordados como auténticos íconos del deporte mexicano y pioneros en abrir camino para futuras generaciones de pilotos nacionales. Entre 1963 y 1971 disputó 55 grandes premios de Fórmula 1, consiguiendo 2 victorias, 7 podios y destacadas actuaciones en lo que lo ubicaron entre los mejores pilotos de su época. Sus mejores posiciones en el campeonato mundial fueron 2 sextos lugares consecutivos en 1967 y 1968, además de un séptimo puesto en 1970. Sin embargo, fue en las competencias de resistencia donde alcanzó algunas de sus mayores hazañas. Como integrante de la escudería Porsche, se proclamó bicampeón del mundo de Sport Prototipos en 1970 y 71, acumulando 11 victorias en ese campeonato. También conquistó en 4 ocasiones las prestigiosas 24 horas de Daytona y logró una histórica victoria absoluta en las 24 horas de Le Mans en 1968, al volante de un Ford. En Europa era conocido como el Ojos de Gato, apodo ganado por su extraordinaria habilidad para conducir bajo condiciones adversas, bajo la lluvia, bajo la niebla o las competencias nocturnas parecían potenciar su talento. Su capacidad para mantener el control y encontrar velocidad donde otros pilotos sufrían le otorgó fama y respeto en los circuitos más exigentes del mundo. Apenas unas semanas antes de su muerte, el 20 de junio del 71, Pedro había obtenido el último podio de su carrera en el Gran Premio de los Países Bajos, demostrando que continuaba en plenitud deportiva y que aún tenía mucho por ofrecer al automovilismo internacional. Pero el destino le tenía reservado un desenlace trágico. Durante las 200 millas de Nuremberg, su Ferrari 512M se accidentó en el circuito alemán, provocando su fallecimiento instantáneo. La noticia conmocionó a México y el mundo del motor, que perdían a uno de sus competidores más talentosos y admirados. Su legado, sin embargo, trascendió el tiempo. Medio siglo después de aquella tragedia, la ciudad de Núremberg decidió rendirle homenaje permanente en reconocimiento a su trayectoria y a la huella que dejó en el automovilismo mundial. Las autoridades bautizaron con su nombre el puente ubicado en Büttner-Strasse sobre Hans-Kalb-Strasse, justo en las cercanías del lugar donde perdió la vida. Hoy, más de 5 décadas después de su partida, Pedro Rodríguez
de la Vega sigue siendo un símbolo de excelencia, de valentía, de pasión por la velocidad. Su nombre permanece inscrito entre los grandes del automovilismo internacional y en la memoria de México como uno de los deportistas más sobresalientes de todos los tiempos, el Ojos de Gato, Pedro Rodríguez, de los hermanos Rodríguez, ¿no? Por eso el autódromo se llama Hermanos Rodríguez, por él y su hermano. Un día como hoy, 11 de julio, pero de 1934, conmemoramos el día de El Minero. Mire, mire, esta fecha fue instituida para recordar el camino de la unidad gremial que dio origen en Pachuca, Hidalgo, al Sindicato Nacional de Trabajadores Mineros, Metalúrgicos, Siderúrgicos y similares de la República Mexicana, mediante la unificación de los 27 sindicatos regionales y locales existentes en ese momento en una sola organización. Ese mismo año, el 23 de septiembre del 34, se constituyó la sección 10 del Sindicato Minero de Ávalos, Chihuahua, fortaleciendo la organización y representación de los trabajadores mineros. Asimismo, en esta fecha se recuerda la histórica huelga de Cananea, ocurrida el 1 de junio de 1906, cuando más de 2.000 trabajadores demandaron un salario equitativo, similar al que percibían sus compañeros estadounidenses que también laboraban en la Cananea Consolidated Copper Company. Tras presentar sus demandas y recibir una respuesta negativa por parte de la empresa, los trabajadores decidieron declararse en huelga, en un hecho sin precedentes en la historia laboral de México y marcaría un hito durante el porfiriato. Después de que la empresa rechazara sus demandas, el movimiento estalló. Cuando los trabajadores transitaban cerca de la maderería de la compañía, comenzaron a escucharse disparos. Trabajadores estadounidenses armados atacaron a los huelguistas mexicanos, causando la muerte de dos de ellos y dejando varios heridos. Posteriormente, los trabajadores estadounidenses lograron expulsar a los mineros mexicanos del poblado. Ante estos hechos, el empresario William Greene solicitó apoyo del cónsul estadounidense, quien a su vez pidió la intervención de la autoridad del estado de Arizona. Como respuesta, un grupo de rangers de Arizona ingresó al territorio mexicano el 2 de junio de 1906 y con el apoyo de la policía rural porfirista participó en la persecución de los huelguistas. El 3 de junio se declaró la ley marcial en Cananea y el movimiento fue controlado. Los dirigentes mineros y varios integrantes del Partido Liberal Mexicano fueron detenidos y enviados a prisión a San Juan de Ulúa. El saldo de aquellos acontecimientos fue de 23 muertos, 22 heridos y 100 detenidos más o menos. El 6 de junio las actividades mineras volvieron a la normalidad, aunque los trabajadores fueron sometidos. La huelga de Cananea quedó como un antecedente fundamental y un preludio de la Revolución Mexicana. Así, pues, un día como hoy, hoy es el Día del Minero. Genaro Vázquez Rojas, un día como hoy, pero del año de 1931, nacía en San Luis Acatlán, Guerrero, forjado en las aulas de la Escuela Normal Rural de Ayotzinapa, en Tixla. Comenzó a ejercer como maestro en 1950, sin embargo, las profundas desigualdades de su estado natal lo llevaron pronto a las filas del activismo, militando en el Movimiento Revolucionario del Magisterio y más tarde en el Movimiento de la Liberación Nacional. Su vida es el reflejo de una época convulsa en México, la transición de un maestro que buscaba justicia a través de las instituciones. Obviamente, a través de las instituciones del gobierno, pero que nunca las encontró, ¿no? A un comandante guerrillero, terminó como un comandante guerrillero acorralado por el Estado. Desde su juventud canalizó sus inquietudes sociales fundando octubre de 1959 la Central de Independiente Campesina, la CCI.
y la Asociación Cívica Guerrerense. El objetivo era claro: hacer frente al gobierno represivo del general Raúl Caballero Aburto. Encabeza la resistencia contra el gobernador, es aprehendido el 27 de abril cerca del Telolhuapan y liberado un par de semanas después. Ahí empezó todo, toda la historia del maestro Genaro Vázquez Rojas.

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0: Y continuando con más información del día de hoy. Hoy en la historia vamos a ver qué hay. Un día como hoy. Hoy en la historia. Vamos a ver qué se conmemora hoy, o qué sucedió un día como hoy. Miren, vamos a ver. Bueno. Vamos a hoy en la historia. En un día como hoy, hoy 11 de julio, en 1792, es la fundación de la ciudad de Manzanillo, Cuba. En 1804, Aaron Burr hiere mortalmente en un duelo a pistola a Alexander Hamilton, político y escritor estadounidense, quien moriría al día siguiente. En 1811, en Italia, el científico italiano Amedeo Avogadro publica su ensayo sobre el contenido molecular de los gases. En 1893... José Santos Zelaya López se convierte en presidente de Nicaragua por la Revolución Liberal. En 1893 también, el mismo día, o el mismo año y el mismo día, se da en Nicaragua la Revolución Liberal. En 1907, la fundación de la firma Fútbol Club de la ciudad de Firmat, Argentina. En 1921, Argentina... fundación de la ciudad de Río Grande en Tierra de Fuego. En 1966, en Inglaterra, se da inicio a la novena Copa Mundial. En 1971, en Chile, el presidente Salvador Allende nacionaliza. Ándale, cole, si no estás, nomás da pura cara. ¿Tienes, no? Da pura cara.
1: Ya que me acompañes, buenos días.
0: Buenos días.
1: How are you?
0: Ahí más o menos bien.
1: Yo jaguar y millón. Tu jaguar.
0: Tu jaguar y yo.
1: Oye, pues que ahora nos amaneció la mañana muy azucarada, mi chuy.
0: Sí, ¿no? Es que pues, o tomo agua o tomo esto, o jugo, pues no.
1: Me dijeron que andabas rindiéndole cuenta al creador, ¿es cierto? ¿Y qué? ¿Pasaste la prueba o qué?
0: Se siente bien gacho.
1: Sientes como si le mirara los ojos a la
0: hombre,
1: profundos ojos.
0: Terrible.
1: ¿Pero cuál fue el síncope? ¿Fue un golpe de calor o qué?
0: No, fue la vesícula.
1: ¿La vesícula? ¿Es por tan corajudo que eres o qué?
0: Sí.
1: Ay, yo trato de arreglarte las mañanas con chascarrillos, con cosas buenas.
0: Ya ves.
1: Tengo una prima en la casona. Ya no se llama la casona, se llama de otro modo, para ahí está todavía.
0: ¿Ah, ¿Ya no se llama la casona?
1: Ya no se llama la casona. Resulta que el Ángel Vizcarra se puso muy sirunguindungue. Uh-huh. Y anda, pues, ¿cómo se llama? Anda muy predicador, muy como que el rollo se le aceleró. No está loco.
0: No.
1: Nomás parece. No. Sigue siendo buen amigo. Yo lo vi, la última vez que lo vi fue hace como un año, fíjate. Andaba ahí en un evento que hacen rodeo los mis amigos de Valle de Mexicali, Michoacán de Ocampo.
0: Sí.
1: Pusieron tierra ahí enfrente de catedral.
0: ¿Ah, sí?
1: Hicieron un redondel para jinetear toros. Algo bien. Caía en blandito el jinete cuando se aventaba. Ocho segundos. La lona. Caía en el blandito.
0: ¿Mataban toros?
1: Caía en el blandito. Y ahí me encontré. Estaba tocando Roberto Martínez esa vez. Y estaba de espectador ahí en el...
0: Ajá.
1: En el Vizcarra. Con la nieta. Una mujer con unos 10, 12 años, chiquilla. Ahí me saludó muy contento, y pero sigue platicador, buen platicador, buen platicador. Su yerno es un contador muy trascendental, que tiene un espacio contable ahí por donde está el Nacho Bar. ¿Dónde están los amigos? Ajá. Los amigos Bar.
0: Sí.
1: Se apellida Salomón, es hijo de un amigo mío que fue actor de Manuel Rojas.
0: El hermano de él es bien amigo mío.
1: ¿El hermano del contador ese?
0: Es el Salomón Tiznado, se apida.
1: Ándale. Pues ese contador, ese, dice que él es el maestro de maestros en la contabilidad.
0: No, sí, son una eminencia.
1: El papá era el papá fue quien empezó ahí.
0: Sí, claro.
1: Salomón, él trabajó con nosotros en el teatro de vivencia con Manuel Rojas. Y por cierto, ese pillo...
0: Mi papá era un gordo grandote.
1: Sí, grandote. Hablaba muy, muy, muy dicharachero, muy a todo dar el señor. Mi amigo fue el señor. Casualmente hace 5 días, Manuel Pillo Rojas, yo le digo Pillo Rojas porque se enoja, pero ya no se enoja que le diga Pillo. ¡Ay, ya no me dices Pillo! Por sus mechorías que causaba. Nos enseñaba teatro, nos ponía a vender boletos, nos pagaba con boletos de actuaciones, nos decía comprar...
0: Pillo promotor de box.
1: Nos decía comprar trajes. Y una vez compré un traje de un casaca azul. Ya sabes que los sheriffs allá, los rangers,
0: sí,
1: allá en casacas azules. Me costó traje mil y feria de pesos. Yo, pues, ya después de la unión, todos los pagos. Pues nunca me los ha pagado el pillo ese.
0: Oye, ¿ya sabes lo que pasó?
1: ¿Qué pasó?
0: Al empresario del Verano Fest.
1: ¿Qué pasó?
0: Al que se canceló todo y que perdió no sé qué tantos millones, que no eran de él, ¿no?
1: Ajá.
0: Pues le pegaron como 25 balazos.
1: Ay, nanita.
0: Ayer.
1: Pero andaba de suerte porque tenemos una hora de muerte.
0: No, pero al parecer lo peor de todo es que no se murió. Algo así, yo no sé exactamente ahorita cómo esté la noticia, pero ahí Jorge Eras publicó el video. Y lo fueron y... Porque es que, pues, era muchísimo dinero. Y...
1: ¿Ese dinero lo puso la maestra, el ayuntamiento o qué?
0: No. Pues él, como empresario, él recaudó la lana para hacer el Megafest. Él es el Verano Fest.
1: ¿Lo del food?
0: Lo del Verano Fest, no, lo de cuando estaba el calorón de los conciertos de la Gloria Trevi que cancelaron todo eso.
1: Ándale, ya.
0: Ah, bueno, pues ayer lo quisieron matar, no sé si estará muerto.
1: No sale aquí, muere mujer en presunto ataque de jauría de perros.
0: Uh-huh.
1: Eso dice la crónica,
0: ¿no? Sí, pero no.
1: Salta mujer embarazada desde un auto. Ay, ¿y eso por qué?
0: Ándale.
1: ¿Sí, qué se creía o qué? ¿Se creía la Mujer Maravilla?
0: ¿Quién sabe, pero... De esas tenemos, ¿cómo ves?
1: Inviten a un desayuno para Venezuela. Está muy lejos, ¿no?
0: No, que para que compres boleto para ayudar a Venezuela. Está muy lejos para ir a desayunar.
1: Fíjate, Chuy, que ando de suerte yo ahorita. El profesor Héctor Parra Salazar me regaló todos los caballos.
0: ¿Ah, sí?
1: Ya dije que ya no quiere nada.
0: ¿No quiere saber nada?
1: Y pues sí, le digo, pues qué bueno, como dice el señor Cavada. Tengo un amigo que me regala un caballo. ¿Y la comida?
0: Sí.
1: Me pasó lo mismo
0: con el gobernador. Que a Bermúdez, ¿no?
1: Sí. Y...
0: Cuando el gobernador le quiso regalar un caballo. Le dijo, no, hombre, no tengo para darle de comer a los chamacos. Dice, voy a tener que darle de comer al caballo.
1: Pues ahora, mi compadre Bartolito ya me miró que tenía yo muchos caballos. No son caballos finos, que digas tú, qué varo, qué bruto. Son caballos que valen 40 a 50. No valen mucho. Pero mantenerlos cuesta el doble.
0: Uh-huh.
1: Me regaló dos ponis y un burro. El burro no sé qué hacer con él, si comprarlo conmigo o comprarlo con quién. Uh-huh. Ya sea lo burro o el lo otro. Pero
0: pues sí, ¿no?
1: Pero, pues sí.
0: En lo burro o en lo otro, pues en lo cochino.
1: Dios me agarre confesado.
0: Hace que me duela.
1: Dios me agarre confesado. Total que tengo que ir a mi compadre Bartolito al mirar que ahora tengo muchos animales. Y me dijo, pues te regalo un rancho. No te lo regalo, te lo vendo, pero te lo presto por 90 años.
0: Ah, okay.
1: Y son como, unas 10 hectáreas. Pero él quiere acercarlas para poder soltar los caballos y para que pasten, para que anden al aire libre a gusto, para no tenerlos ahí todo el tiempo en la sombra.
0: Estaba viendo películas western,
1: ajá,
0: de las de blanco y negro.
1: Ajá.
0: Me encantan, ¿no? Ayer vi una de que allá en Wyoming.
1: En Wyoming.
0: tenían 50 acres con 5,000 cabezas de ganado. Ajá. ¿Te acuerdas de aquellas vacas que eran manchadas con blanco con café? Que tenían cuerno así. Los toros de antes, el ganado, pues, de las reses. Que tiene un nombre de raza ese ganado. No, bien padre, o sea que yo me creo ya vaquero de los western. O sea que te encargo con una hectárea, ¿no?
1: Pues mira,
0: yo rento, yo acerco la mía.
1: Pues ya estarás, y ahora vamos a irnos a poner las pilas. Uh-huh. Porque
0: para que pasten tus caballos y sí. Luego yo meto unas de perdida unas 1,000 cabezas de ganado.
1: No, no puedes meter tanto, puedes meter unas 20.
0: Ah, bueno.
1: Puedes empezar ahí. Ah, bueno. Porque además tengo otro compadre que se llama Lupe Ayón. Uh-huh. Que ya tiene una sabana, pero está muy enyervada, tiene mucho guisaje, mucho cochanillas.
0: Oh.
1: Doble trabajo.
0: Pues sí.
1: Pero recordarás tú ahí en las películas de Western que tú comentas,
0: ¿sí?
1: En Bonanza, por ejemplo, pasaban algunos rancheros por ahí con su ganado y llegaba el señor Carway, ¿cómo se llama?
0: Sí, Carway.
1: Ben Carway y sus hijos. Uh-huh. Y le decían, pues mira, tienes un día para que desaparezcas de aquí, porque aquí es nada más la Bonanza es privada. Y algunos ponían picudos. Y había que echarles unas trompadas, o se agarraban a trompadas o a balazos. Total que esas tierras inhóspitas, que parecía que no tenían dueño, pero sí tenían. Pero tenías que sacarles jugo a esas tierras. Si tenían agua, había que trabajar al doble. Hacer pozos para conducir el agua, hacer corrales, hacer bebederos, comederos. Total, no, un rancho, chuy, es un cuento de nunca acabar.
0: Sí.
1: Entonces yo ahorita voy a poner un hilo nada más, que me falta para que no escapen los potros. Y ya después de eso, pues si no puedo hacer ese trabajo bien hecho porque no tengo la herramienta suficiente, pues poner un hilo eléctrico. Ah, esos que dan toques y se van para atrás. Y eso me voy a dedicar este día de hoy. Otro nomás termino mi labor del mexicano, que por cierto no llega. Y arranco para la Ponderosa.
0: Para la Ponderosa.
1: Y si tú quieres formar parte de ese conglomerado agricultural y ranchero, ponte las botas. Ah, y hace 3 días fui a inspeccionar con tenis, pues me encontré con ramas de mezquite por dos lados.
0: Sí.
1: Tuve que salir como gato, así, porque traía tenis. Oh. Mira los tenis que traigo. Eso les pasa mira, una espina.
0: ¿Hasta sangre traen?
1: Una espina de nopal les pasa. ¿Te imaginas una de mezquite que están por aquí, sí?
0: Sí.
1: Entonces, ahorita ando buscando a unos lechugueros para robarle las botas.
0: Ah, ok.
1: ¿Conoces por ahí a alguien?
0: ¿Lechuguero? No.
1: Si alguno de los lechugueros me está escuchando y tiene las botas por ahí arrumbadas, pues una vez cuando hago una buena obra porque me las quiero poner.
0: Ah, ok.
1: No es que no pasen del 9, porque yo calzo del 9.
0: Ah,
1: no,
0: ok.
1: No es por presumir.
0: Ah, ok.
1: Pero si ya se trata de presumir, con unas 10, unas del 10 me quedan.
0: Ah, bueno.
1: Entonces, dicho lo anterior, Michu, y déjame nomás comentarte que el mexicano sigue al frente en circulación, en movimiento, en todo el estado. Este año cumplimos 70 años. Yo quisiese, si se pudiese, que hiciéramos una calenta asada ahí en el mexicano, es en octubre, ya no hay tanto calor.
0: Ya mero.
1: Entonces, si puedes, haga un espacio y te vayas a compartir
0: ¿sí?
1: el PRI y la sal con nosotros.
0: Ándale.
1: Ahí el mexicano.
0: Muy bien,
1: yo
0: sí.
1: Me despido, Chuy, no sin antes agradecerte y desearte lo mejor en tu salud, en tu camino.
0: Gracias.
1: En tu futuro, en tu familia, que tengas mucha felicidad.
0: Gracias.
1: Que el dinero te sobre.
0: Es todo.
1: Que las novias se te apapachen.
0: Ándale.
1: Y a mí, porque no me olviden, las mías, no las tuyas.
0: Sí, sí, claro.
1: Entonces, porque se trata de que tú te seas feliz y yo también. De tal manera que yo me despido. No sin antes agradecer la oportunidad que tú me brindas de estar en esta cabina, que esta cabina es como si fuera sagrada.
0: Es sagrada.
1: La primer cabina que ha habido en todo Mexicali y su barrio está aquí en el Centro Cívico de Mexicali, casi contra esquina de la Plaza de Toros.
0: Uh-huh.
1: Es una cabina muy, pero muy bonita. Al entrar usted ve al Chuy en un traje de astronauta, sonriéndole. Enseguida está su santo abuelo. Uh-huh. Y luego por acá está con Donaldo Colosio. Y ese señor no lo conozco. Ese señor Garibay, ¿verdad? El que está a un lado de Bermúdez. Garay.
2: El Garay, sí.
1: Garay, ¿verdad? Ajá. Ese era un futbolista.
2: Y el otro era el Torres Novoa.
1: ¿Torres Novoa?
2: Uh-huh.
1: Que no es, no es Colosio.
2: El Calaca, no.
1: Ah, creía que era Colosio, fíjate.
0: No. Colosio está acá.
1: Total que esta cabina está adornada con unos recuerdos de unas fotografías muy impresionantes.
0: Miguel Mejía Barón.
1: Miguel Mejía Barón. Y todavía, por si fuera poco, manejamos los cartuchos de 4 tracks, en donde tenemos el aparatejo para meter los comerciales y que la ancheta siga trabajando.
0: Ándale.
1: El que no sabe que es ancheta, pues infórmemelo, porque yo tampoco sé que es ancheta. Pues sí me acuerdo que decía Bermúdez, esta ancheta ya se me descomponió.
0: Sí.
1: Entonces, si tú no sabes qué es ancheta, investigalo y me lo platicas. Y acá tengo a...
0: Mira qué suave está, se ve la vida del campo, man. Yo quiero ser hacendado.
1: Pues mira, para ser hacendado, primero tienes que ser gañán.
0: Pues voy por buen camino, ¿no?
1: Vas por buen camino, vas por buen camino. Chuy, gracias.
0: Gracias a ti.
1: God bless you, como dijo el americano.
0: Muy bien.
1: Si algún día te llega a hablar la que era mi novia, la presidenta de Caléxico.
0: Ok.
1: Dile que...
0: Que están buscando, que te busco.
1: Que en este corazón vive y que ni renta paga.
0: Ok.
1: Y que me hace falta unos dólares para continuar con la ponderosa.
0: Ok.
1: Cambio fuera.
0: Cambio fuera.
1: Adiós, amigos, se va loco.
0: Adiós. Ya se va el loco. Bueno, este está loco. De verdad que sí. Son las 6:52 en el cronómetro de Radio Mexicana, 6:52 minutos. El día de ayer España ganó 2-1 a Bélgica. Mikel Marino anotó a los 88 minutos al capitalizar un rebote dejado por el arquero suplente Chan Lemens, y España avanzó a las semifinales de la Copa del Mundo con una trabajada victoria 2-1 sobre Bélgica. Merino fue el autor del gol del triunfo por segundo partido consecutivo para España, que se las verá contra Francia en las semifinales del próximo martes en la zona de Dallas. Creo que estarán igual de preocupados ellos. Una grandísima selección se va a enfrentar a otra grandísima selección, dijo Luis de la Fuente, y es que estarán midiéndose ya en la siguiente etapa en semifinales a Francia. España-Francia será la otra semifinal, y las semifinales, la otra semifinal saldrá de los juegos de hoy: Noruega contra Inglaterra a las 14 horas. Y Argentina contra Suiza a las 18 horas. Argentina-Suiza, Noruega-Inglaterra, 14 y 18 horas. Y bueno, ya lo sabe usted, Argentina está inmersa en un estado absoluto de euforia, algo completamente justificado, quien no lo estaría tras meter 3 goles en 13 minutos contra Egipto. Argentina, pues, va contra Suiza. Como siempre, el camino de Argentina es el más fácil, el más sencillo. Noruega enfrentará a Inglaterra. Noruega se siente sobrado. Y también Argentina. Dicen que no tendrán una clasificación tan dramática a las semifinales como la fase previa. Argentina se va a topar con pared con Noruega. Eso es lo que va a pasar. Argentina se va a topar con pared con Noruega. Noruega y Francia estarán en las finales del Mundial. Y Francia será el campeón del mundo. Si no, al tiempo ya verá. Y lo que siempre sucede allá en Colombia, que es una tierra tan hermosa, tan bonita, pero de tantos problemas, de tanta violencia. Y bueno, se lo juro que cuando este muchacho falló el gol que ya estaba hecho frente a la portería para clasificar a la siguiente fase a Colombia, dije entre mí, dije, a ver si no lo matan, ¿no? Como a él, como a Escobar, Andrés Escobar del 94, que metió el autogol. Pues a este no lo han matado, pero ya lo amenazaron de muerte. Condenan amenazas de muerte a Campaz. La Federación Colombiana de Fútbol condenó las amenazas de muerte dirigidas al mediocampista Jamington Campaz, a su familia y tras la eliminación de la selección nacional de la Copa del Mundo. La participación de Colombia terminó el martes con una derrota en tanda de penaltis ante Suiza en los octavos de final. Campaz, quien milita en el club argentino Rosario Central, desperdició una oportunidad clave de anotar durante la prórroga cuando su remate se fue desviado, ¿no? Era más difícil sacarlo desviado que meterla. Tras el encuentro, las redes sociales del futbolista se inundaron de críticas y amenazas. Campaz decidió limitar los comentarios en su cuenta y como precaución no tomó el vuelo de regreso a su país con sus compañeros. Ningún deportista, ningún miembro de su entorno debe ser objeto de intimidaciones por representar al país dentro de un escenario deportivo, enfatizó la federación en un comunicado. A ver si no se viene la desgracia de nuevo allá en Colombia con alguno de los jugadores de fútbol. Es imperdonable. Si llegan a hacer algo, yo creo que James Rodríguez o el líder de esa selección, que le quede bien claro, ¿no? Hacer un posicionamiento ante el país, que les quede bien claro que si le llegan a hacer algo a alguien, jamás vuelvo a jugar en la selección nacional, ¿no? Pero el líder de todos los jugadores, el que más quiere a la gente, ¿no? Que haga ese llamado para que cese la violencia allá en Colombia, que es una cosa de locos, ¿no? Que de nunca terminar. Argentina, pues, irá contra Suiza y Noruega contra Inglaterra hoy. El juego de Noruega contra Inglaterra va por televisión abierta. Ese va a ser un buen juego. Me parece que será mucho mejor juego que el de Argentina contra Suiza, ¿no? Es mucho más interesante el de Noruega-Inglaterra. Y bueno, no lo soporto yo, a mí me cae tan mal este muchacho, el Yamil el Yamal, ¿no? Es tan hablador y habla tanto y ni mete ni goles, ¿no? Apenas si ha metido un gol, Lamine Yamal, delantero de España, sin ningún miedo, si alguien puede ir con seguridad contra Francia, somos nosotros, ¿no? Ha metido un gol solamente, si fuera tan bueno como se cree y como dice que es, estuviera peleando el campeonato de goleo con Messi, con Mbappé, con Erling Haaland, que tienen 8 y 7 goles respectivamente. Y este Lamine Yamal apenas se ha metido uno, ¿no? Un pase a semifinales tras que se mostró muy contento después de un partido complicado ante Bélgica, a la vez que aseguró no sentirse frustrado por no marcar. No me frustra, gané la Eurocopa metiendo un gol. Si gano el Mundial, marco más. Si gano el Mundial y no marco más, anoto un tanto en la segunda jornada de la fase de grupos ante Arabia Saudita. Nadie me dirá, nada ganamos. Y ya está, mientras vayamos pasando estaré muy contento. Además explicó cómo se siente físicamente tras iniciar la concentración del Mundial con una lesión muscular. Me voy notando mucho mejor, venía de la lesión y cada semana que pase estaré mejor, declaró. Ah, pues qué bueno, ¿no? Pues qué bueno que así sea. Thibaut Courtois, portero de la selección belga y del Real Madrid, expresó en España, puede ganar a Francia y que cualquiera consideró que el futuro campeón del mundo está en esa semifinal, reivindicó en los méritos a Bélgica, que demostró que podía haber llegado a la prórroga y a los penaltis. Bueno, pero el pudiera no existe. A España frente a Francia va a ser un buen juego, pero sin duda Francia terminará llevándose el triunfo, sin lugar a dudas, no me cabe ni la menor duda. Jude Bellingham le marcó 2 goles al Tri en el Azteca, el negrito ese. Los tres leones saben que la clave para avanzar a la Copa del Mundo es detener a Erling Haaland. Todo el mundo sabe que el plan maestro de Inglaterra de cara a los cuartos de final del Mundial el sábado girará en torno a frenar al delantero noruego Erling Haaland. Como dirían en Noruega, el Light Hill, traducido buena suerte. ¿Alguien ha detenido alguna vez a Erling Haaland? Probablemente solo de forma parcialmente retórica, dijo el volante inglés Morgan Rangers. No estoy seguro de que lo hayan hecho, pero vamos a intentarlo. Hay que intentarlo de todas maneras, declaró. Todos sabemos cómo es, puede marcar goles. Es peligroso en el área, es una amenaza real, dijo el defensa de Inglaterra, Nico O'Reilly. Para Haaland es algo especial. Noruega realizó su último ensayo antes de quizás el partido más importante en su historia. Creo que es Noruega contra Inglaterra, pero no creo que sea un secreto que Kane es la balanza de Inglaterra y Haaland es la balanza de nosotros, dijo el seleccionador noruego Ståle Solbakken. Cuando Haaland, que mide 1,95 metros de estatura, que es un gigante, recibe un balón en su zona predilecta, los rivales se dan cuenta de que detenerlo es casi imposible. Es demasiado grande, demasiado fuerte, demasiado habilidoso y lo más probable es que el balón termine en el fondo de la red. Haaland, quien no jugó con Noruega en la derrota ante Francia en la fase de grupos, ha marcado sus goles por rachas en este torneo contra Irak. Sus dos goles llegaron con 14 minutos de diferencia. Contra Senegal sus dos goles fueron con 10 minutos de diferencia. Contra Brasil sus dos goles fueron con 11 minutos de diferencia. Nació en Inglaterra, su padre jugaba entonces en el Leeds y Haaland desde luego percibe la importancia. Ah, miren, o sea que es noruego de ascendencia, pero él es inglés, él nació en Inglaterra, fíjese. Su papá jugaba con el Leeds cuando él nació. Es un partido especial, sin duda, creo que para mí es súper especial porque juego en Inglaterra y nací en Inglaterra y voy a jugar contra compañeros del Manchester City y todo eso, señaló Haaland. No es solo Haaland quien está en esa situación de amigos convertidos en rivales. Hay 9 jugadores de Noruega que juegan en clubes de Inglaterra, así que obviamente harán familiaridad entre ambos equipos el sábado. Creo que hay algunos favoritos claros, Inglaterra es uno de ellos, así que creo que todos ustedes deberían poner toda la presión posible sobre los chicos ingleses, dijo Haaland. Haaland lo dijo con una sonrisa y así ha sido durante todo el torneo. Lo está disfrutando dentro y fuera del campo. Es curioso, ¿no? Cómo nace en Inglaterra, pero decide representar a Noruega. Y lo hace con el apellido de su madre, este Haaland. Pues qué bueno. Así las cosas. Y el que sigue entre los líderes es Isaac del Toro. No pudo pelear como deseaba en la etapa 7 del Tour, pero se mantiene como tercero en la general y mejor juvenil. El ciclista de Ensenada terminó en el puesto 57. Y cumplió con el rol de escudero que se le asignó, manteniéndose junto a las principales amenazas de su compañero de equipo en caso de que fuera necesario intervenir. El Torito sí subió al podio para forzar el jersey blanco como el mejor ciclista joven del Tour, por un pequeño margen de diferencia sobre Juan Ayuso, confirmando su buena forma a nivel internacional. Es muy bonito estar en la posición en la que estoy ahora. Estoy tratando de aprovechar estas oportunidades. La ruta plana de 175 kilómetros que comenzó en Hetmau fue un desafío para el esloveno y el mexicano porque no lograron mantener o marcar diferencia. De hecho, permanecieron en el grupo por 157 kilómetros hasta que a 20 kilómetros de terminar la competencia alcanzaron a los líderes Bas Stoffer y Jack Otruba. Al estar en la misma condición con sus rivales, Pogacar y el Toro terminaron con el mismo tiempo del ganador de la etapa, Tim Merli, del Sudol Quick Step, quien se impuso en el sprint final. El noruego Søren Wærensholt, del 1X Mobility, fue segundo. El eritreo Biniam Girmay, del NCN Cycling Team, fue el tercero. La siguiente etapa será en 180.4 kilómetros entre Pergiux y Bergrac, sin desniveles o pendientes pronunciadas. Es la que se está corriendo ahora mismo, es la etapa número 8. La etapa número 8, la que se está corriendo en estos momentos en el Tour de Francia. Y vamos a ver. Vamos a ver precisamente qué hay, cómo va la carrera y en qué kilómetro van. A ver, ya van más de la mitad de la carrera.

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0: sabor inesperado como emperador.
1: Pesín de pronto mete la nariz allí en la tierra del Cyrano de Bergerac. Casi que no lo digo. Bueno,
2: no lo digo, Rubén.
1: No lo dije. Bueno, yo creo que don Alfonso Saer está pendiente allá en Barquisimeto, ahora que hablamos de Julio César Chávez, Mano de Piedra, Durán, Wilfrido, todo este combo de boxeadores. Don Alfonso, un abrazo muy especial y gracias por la sintonía aquí en Ciclismo en Grande, el primer canal latinoamericano de ciclismo. Esperando el embalaje, el sprint especial, todavía quedan 61 kilómetros para llegar a meta. Mads Pedersen sigue siendo el líder de la camiseta verde, el de los puntos, con 204 a su favor. Vinian Girmay lo está escoltando ahí con 145 puntos. Y el tercero es Max Kanter, el pedalista que ayer estaba también entre las opciones para llevarse la etapa. Volvemos entonces aquí con la situación de carrera y los dos minutos que lleva como capital en la tripleta del frente, que no nos han vuelto a mostrar. Por aquí vuelve don Lucho Escobar. Lucho, te escucho.
3: Muy bien, mi querido Rubén, pues ahí estamos ya. Mire, usted apareció los soplacobres, los chupacobres, la banda también, la fiesta que se arma aquí en cada momento por donde va pasando.
2: Ah, la canción, Luchito, lo que pasa es que la banda está borracha.
4: Está borracha.
5: No, y estos son los que van a tocar el último kilómetro, o sea que están lejos de la meta. Esperemos que lleguen a tiempo, para que toquen el último kilómetro.
3: Sobre todo el de la trompeta que se toma toda la sopita. Dos minutos, 8 segundos, sí, ya como decían ustedes ahí, aquí no hay tutía que valga. Vamos a ver el embalaje aquí entre, vamos a decir, Guarnele se anima.
6: Bueno, ahí está, pues, está por terminar la etapa número 8. Y bueno, ahí estamos viendo a Pogacar y a Isaac del Toro muy cerca. Los dos siempre van pegados, siempre van juntos, porque Isaac va cuidándolo, ¿no? Lo va protegiendo. Bien. Esto y mucho más en el sonorama deportivo. Natalia recibe Sportsmanship Award. El serbio Novak Djokovic es eliminado de Wimbledon en semifinales. El Campo Cucapá, Santiago Bravo y Gael Moreno de Cimarrones se combinan para un juego sin hit. Resultado 5-0, Cimarrones Diamondbacks. Entre ambos lanzadores recetaron 10 chocolates, la tiraron sin hit ni carrera. Los tejanos hacen valer su ley en final del Doom. Los tejanos. Y se llevan todo a su paso. El técnico Arturo Pérez destacó en apenas 2 años compuestas 2.0, logró su ascenso a la intermedia. Jornada decisiva en el estatal y semana redonda de Yevis en el torneo urbano. Todo esto y mucho más en el sonorama deportivo del día de hoy. Por supuesto, por supuesto que sí. Y nos quedamos en las efemérides de la semana. 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Y ya son las 7 de la mañana con 18 minutos, 7 de la mañana, 18 minutos, en el cronómetro de Radio Mexicana. 7:18. En un día como hoy, pero de 1975, descubrieron el arqueólogo en Xi'an, China, a los guerreros de terracota. En el 78, accidente del camping de los Alfaques en el municipio de Alcanar, provincia de Tarragona. En el 79, en Australia se estrella la estación espacial Skylab, cae a la Tierra de manera incontrolada. En el 87, según la ONU, hay 5 mil millones de personas en el mundo. En el 91, eclipse solar total. En el 95, la matanza de Srebrenica. Las tropas serbias asesinan a más de 8 mil civiles bosnios, entre ellos ancianos y niños. Fue algo espantoso, que no sé cómo la humanidad pudo permitir eso, que sucedió en Srebrenica, de veras. 8,000 inocentes masacrados por el ejército serbio, ¿no? En el 97, en el mar Caribe, al sudeste de la isla de Cuba, mueren 44 personas al caer un avión Antonov AN-24 de Cubana de Aviación. Ah, sí, híjole, ese estuvo de al Caribe, ¿no? Ese estuvo bastante feo, ese accidente. En un día como hoy, pero del 97, en el 2002, en la isla Perejil, España, un grupo de gendarmes marroquíes invade territorio español. Este hecho empeoró notablemente las relaciones entre estos dos países. En el 2006, en Bombay, India, explotan 7 bombas. En el 2006, termina el soporte para Microsoft Windows 98. Aunque no crea, en algunas partes todavía tenemos ese sistema. Bueno. 2009, día de la desaparición óptica de los anillos de Saturno, cada 15 años sucede. En el 2010, eclipse solar total que pudo ser visto desde la Polinesia Francesa, en la isla de Pascua y en América del Sur. En el 2010, la selección española de fútbol se proclama campeona mundial en Sudáfrica. En el 2010, un fuerte sismo de 6.9 grados en la escala de Richter sacude la ciudad chilena de Calama sin dejar daños ni víctimas. ¿Eh? ¿Cómo la ve? Ahora los cumpleañeros en un día como hoy, los que cumplen años, un 11 de julio. Vamos a ver aquí. Bueno, mis gemelas mañana cumplen 15 años ya, señoritas, mis muchachitas tan bonitas, mis güeras, con sus ojos verdes, verdes, preciosas están mis gemelas. Mañana cumplen 15 años para Emiliana y Miranda. Muchas, muchas felicidades mañana en sus 15 años. Híjole, ya me van a hacer suegro, man. Ya están creciendo las muchachas, man. Híjole, man. Híjole, manito. Pero cómo. Y tan bonitas que están. Claro, se parecen a Miguelito, ¿no? Ay, no es cierto. No es cierto, no es cierto. No es cierto, no es cierto. Están tan preciosas ellas. Vamos a ver quién. Y el 13 de lunes es el cumpleaños de Bermúdez. El lunes 13 y el 14 de julio cumple 20 años mi otra hija Karime. O sea que el 12 las gemelas, el 13 mi papá y el 14 la Karime, que es mi muchacha que tengo allá en Los Mochis, Sinaloa. Cumple 20 años ya. 20, ¿no? Sí, 20. Bueno, o 21. 20 o 21 años. Pero bueno. Ya nos estamos haciendo viejitos. Ya nos estamos haciendo viejitos, man. ¿Quién cumple años un día como hoy? Bueno, que sea famoso. Vamos a ver, ¿quién cumpleaños? Famoso, Giorgio Armani, nació un día como hoy, pero de 1934, diseñador de modas, Giorgio Armani. Oscar de León, el cantante venezolano, cumpleaños hoy. ¿Quién más? A ver, Hugo Sánchez Márquez, futbolista mexicano, hoy cumpleaños. Hugo Sánchez, ¿con quién vamos a vencer a la caries? Colgate, el Hugo Sánchez, ¿con quién vamos a vencer a la caries en el Mundial del 86? Hugo Sánchez Márquez, cumpleaños hoy. Hoy es el cumpleaños de Hugo Sánchez. También hoy cumpleaños Richie Sambora, músico estadounidense de Bon Jovi, del grupo de Bon Jovi. Richie Sambora cumple años hoy. También cumple años Susan Vega, cantante estadounidense. También Craig Charles, actor británico. ¿Quién más cumple años hoy? Flavia Palmeiro, actriz y conductora de televisión argentina. ¿Quién más? Enrique Capriles Radosky, político venezolano. Enrique Capriles, hoy cumpleaños, que fuera opositor al gobierno de Chávez, que nadie le, hasta en la cárcel terminó, quién sabe dónde estará ahorita. Enrique Capriles estaba hasta en la cárcel. ¿Y qué pasó con aquellos que estuvieron contra la dictadura de Hugo Chávez? El empresario López, que también creo que murió en la cárcel. Bueno, tanta gente que vio su vida truncarse por un falso gobierno de izquierda, porque eso no es un gobierno de izquierda, realmente están muy lejos de ser un gobierno de izquierda progresista, jamás, de los jamases. El país que más desarrolla un tipo de gobierno de izquierda progresista ha sido Chile, con Michelle Bachelet. Ese es el modelo ideal para un gobierno de izquierda. El modelo de Michelle Bachelet, que era de izquierda, estudie usted, ¿verdad?, el gobierno de Chile en el periodo de Michelle Bachelet, y me va a entender a qué me refiero. Y vamos más allá. Este nuevo gobierno ahora de Lula en el Brasil, para que vea qué diferencia hay entre un gobierno de izquierda progresista y un gobierno totalitario como el de Hugo Chávez o el de Maduro, ¿no?, o el de Nicaragua, que son esos son extremos que nadie quiere y que nunca nadie ha querido, ¿no? Pero que las circunstancias de la vida o del poder los pusieron en ese camino. Pero estudie bien, una izquierda progresista, Brasil ahora mismo es una potencia mundial en todo, ¿no? En industria, en servicios, en todos los sectores habidos y por haber. Brasil es impresionante, es un país poderosísimo. Chile, ahora mismo Chile cambió de izquierda a derecha, pero Boric acababa de terminar su periodo también como un presidente de izquierda, junto con la anteriormente Michelle Bachelet. O sea, son izquierdas progresistas, izquierdas distintas a lo que es una izquierda de Maduro o de los señores que están en el matrimonio que está en Nicaragua, ¿no? Pero bueno, es cuestión de enfoques y nada más. ¿Quién más cumple años hoy? Rubén Barajas, Eduardo Nájera, jugador de básquetbol mexicano. Eduardo Nájera cumple años el día de hoy. Juan Cristóbal Bonaparte, pariente de bisnieto de Napoleón Bonaparte. ¿Quién más cumple años? Pues son los más conocidos, ¿no? Y los que chuparon faros un día como hoy, el Papa Pío I en el año 155, Antemio, emperador romano, en el año 472, Olga de Kiev, gobernante rusa en 969 antes de Cristo, después de Cristo, 1174, Almárico I, rey de Jerusalén, Roberto II de Artois, conde de Artois, 1302, José Nebra, compositor español, 1768, Felipe Arana, político argentino, 1865, William Ernest Henley, poeta y escritor inglés, 1903, Carlos Arturo Torres, político colombiano, Prudencia Ayala, año 472, Olga de Kiev, gobernante rusa en 969 antes de Cristo, después de Cristo, 1174, Almárico I, rey de Jerusalén, Roberto II de Artois, conde de Artois, 1302, José Nebra, compositor español, 1303.

Político colombiano, Prudencia Ayala, escritora salvadoreña, Arthur Evans, arqueólogo británico, Mario Bauza, compositor cubano, Vicente Cano, poeta español, Pedro Mir, poeta dominicano, Jesús Iglesias, piloto de la Fórmula 1 argentino, Dimas Costa, locutor de radio y televisión brasileiro, muy famoso Dimas Costa allá en el Brasil. Muy bien, son los datos de un día como hoy. Son las 7 de la mañana con 30 minutos ahora, las 7 de la mañana con 30 minutos en el cronómetro de Radio Mexicana. En el cronómetro de Radio Mexicana, con mucho gusto para usted. Son las 7:30 minutos ahora.

Apple TV apuesta en grande, así conquistará por primera vez el Hall H de Comics Con. 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Con este año hará historia con su debut en el emblemático Hall H. Muy bien. Déjeme ver.

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0: Y muchas gracias, gracias, gracias a todos los que se han comunicado con nosotros para saludarnos. Bueno, ¿qué tal, Javier?
1: Hey,
0: ¿qué tal? ¿Cómo estás? Buenos días.
1: Todo bien, gracias a Dios, aquí con mucho frío.
0: ¿Dónde andas?
1: En la costa, ¿no? En el Tigre, en 4-4, se va por Ensenada.
0: Ah, muy bien.
1: Está nublado, nublado, bonito y frío. Pero bien, bien, bien, todo bien.
0: ¿Y qué andas haciendo de vacaciones o andas con negocio?
1: No, pues vine a descansar un rato, pero también he estado reuniéndome. Ayer me junté con... Te hablé, pero no contestaste.
0: Sí, no vine.
1: Presidente, ah, sí. Tenía el presidente de la Cámara de Comercio de Ensenada, Canaco.
0: Ah, ok.
1: Nicolás Ayub. Bueno, cumplen 130 años. Fíjate nada más, el organismo más antiguo de Baja California, organismo empresarial.
0: Uh-huh.
1: Y eso quiere decir que Ensenada fue muy y es muy importante para el desarrollo económico de Baja California, ¿no?
0: Sí, claro. Sobre todo aquella zona que si algo podemos vender y explotar como estado de Baja California, pues esa zona precisamente tan pro para el turismo, ¿no? Para atraer gente a Baja California.
1: Sí, tiene una geopolítica, una localización geopolítica muy importante, 60 millas náuticas, 80 en tierra más o menos, a San Diego, a Estados Unidos, a Tijuana, a la entrada a Estados Unidos. Tienen el puerto es muy importante, tienen gente, tienen empresas aeroespaciales de todo tipo, ¿no?
0: Sí.
1: Tienen agricultura en el sur, en la parte sur, ¿no? Tienen turismo, como dices tú, frente al mar Pacífico, se tiene aquí una, digamos, un desarrollo turístico de muchos años, ¿no? Entonces, 130 años, imagínate, de fíjate, Tijuana cumple 137 ahora en julio, ¿no? Tijuana, ¿verdad? Muy bueno. Y acá 130, ya andamos, el estado ya está también, ya está agarrando edad, ¿no? No es como el sur, que son ciudades de 100, de 500, 600 años, ¿no? ¿No?
0: Bueno, se le cortó la señal a Javier. Y mire, ya dan a conocer, lamentablemente, el fallecimiento del empresario y promotor Julio Mayoral, quien estuvo detrás del Verano Fest Cachanilla, y fue asesinado, ejecutado el día de ayer. Ayer aquí en Mexicali fue ejecutado Julio Mayoral, un empresario de el Verano Fest Cachanilla, que se tuvo que cancelar porque pues hubo una mala estrategia de negocios y al parecer se habían invertido muchos millones de pesos y pues quién sabe quién fue que lo asesinó.
1: Y esto nos dice algo muy importante, ¿no? Es un desorden ahora en seguridad y también en el sector empresarial hay mucho dinero rápido que se quiere hacer, cortar esquinas, ¿no? Para llegar rápido al dinero.
0: ¿Sí?
1: Y en ello entra todo el desorden y también el sector empresarial tiene que verse en el espejo, ¿no?
0: Claro.
1: Ahora, porque es muy lamentable. Yo veo al del CCE, no recuerdo su nombre, un señor ahí, pues, creo que es contador, no es ni empresario, es ejecutivo, lo cual tiene, está bien. Pero critica mucho al gobierno, pero yo también debo que él se vea en el espejo, no él, pues el sector, porque
0: ¿sí?
1: La gente, los realmente empresarios que pagamos, que luchamos por ahí, por nóminas, por impuestos, con el mercado, el financiamiento, todo esto, no es fácil ser empresario, tú lo sabes, y mucha gente que nos escucha lo sabe, pero cuando empiezan mucho empresariado de ese tipo a hacer dinero muy rápido, se nota uno y dos, se empieza el desorden, y también la duda de dónde viene el dinero, ¿no?
0: Claro.
1: Es muy lamentable.
0: Sí, sí.
2: Aparte de que, bueno, no sé, no reembolsó también, es que vendieron boletos para conciertos y no regresaron el dinero, y bueno, fue un desastre ahí.
1: Yo imagino que es lo que está enfrente de nosotros que estamos leyendo, ¿no?
2: Sí.
1: Pero que hay detrás de eso, debe haber muchos trucos y no sé,
2: Claro, lo que
1: es
2: no sabemos, ¿no?
1: lamentable que pierdan una vida, ¿no?
2: Sí,
1: Perder
2: sí,
1: una
2: sí.
1: vida,
2: Claro.
1: muy lamentable, pero
2: Pero sí, muy
1: también
2: lamentable.
1: es lamentable que haya tanto desorden, ¿no? Y tenemos que hacer un código de ética, lo he
2: Sí.
1: insistido mucho, para que en el gobierno y en el empresariado, ¿no?
2: Así es. Sí, de las dos partes, ¿no?
1: De las dos partes.
2: Bueno, lo cierto es de que, pues, parece que la situación, pues, no mejora, ¿no? En la cuestión de
1: Oye,
2: la
1: ¿ya viste en
2: seguridad.
1: Las Vegas? Sí que te gusta mucho el básquetbol. ¿Ya viste un nuevo equipo? Por ahí te lo mandé, ¿no?
2: Sí. Sí. Las Vegas es una ciudad que a pesar de tener todas estas situaciones en contra de lo que es el agua, el clima extremo, etcétera, la han sabido desarrollar al máximo y ahí está el claro ejemplo de cuando se pueden hacer o se quieren hacer bien las cosas, a pesar de las adversidades, se hace, ¿no?
1: Mira, Las Vegas, yo, cuando, bueno, he vivido mucho en Las Vegas, radiqué ahí, tengo residencia todavía, pero lo que es importante en Las Vegas es lo que estás diciendo, hubo un desorden y también hubo delincuencia cuando empezaron los sindicatos y digamos, los carteles de entonces, el crimen organizado a tener casinos y todo eso, ¿no? Pero también tuvo, de repente, actuaron y limpiaron la casa y se convirtió en una inversión corporativa. Y la ley de juego de Las Vegas es un ejemplo, vienen de Vietnam, digo, de México, nos llegaba mucha gente a ver cómo está la legislación de las leyes de juego, porque es sumamente importante decirlo. Es muy, muy delicado y muy sensible obtener una licencia para juego.
2: Sí.
1: Y tiene que estar relacionada con un hotel, no necesariamente un casino independiente, ¿no? Como es aquí, porque eso se convierte en el problema social, porque ahí van la gente que vive alrededor y pues drena su dinero, ¿no? El poco dinero, con mucho esfuerzo, lo consigue. Es muy interesante Las Vegas porque tiene una ley de juego muy, muy estricta, y hay mucho que platicar de ello, pero sí es lo que tú estás diciendo. Las Vegas inició con el ferrocarril, con lugares donde jugaban baraja y algunos juegos, empezaron los juegos de dado, etcétera.
2: Bueno, es que está bastante retirado y la montaña y todo esto allá hasta Tigre, pues dificulta la comunicación con Javier Rivas Martínez. No hemos tenido nosotros la oportunidad de ir a Tigre, pero dicen que está precioso. El primero que me habló de Tigre fue Héctor Aros, cuando era secretario de Agricultura en el estado, muy amigo nuestro. Adelante, Javier.
1: Sí, te decía, Las Vegas es un ejemplo, pues vaya, de organización, aunque en este momento, y hoy precisamente leía otra nota sobre en Nueva York, sobre lo caro que se ha convertido Las Vegas. Nos metimos un balazo en el pie porque es demasiado caro, están cobrando estacionamientos. Antes era un destino familiar económicamente atractivo, ya no, es más exclusivo. Y esto viene un problema grave para Las Vegas porque bajó mucho el turismo, ¿no? Aunque siguen siendo 50 millones al año, ¿no? De turistas, imagínate. Y en medio del desierto, como decías, con agua limitada, sí. Más ahora que hay problemas con desierto, no hay nada ahí. Bueno, sí hay lugares bonitos como, bueno, el propio Lake Mead, la Montaña Roja ahí cerca. Hay mucho que hacer alrededor de ahí para digamos, turismo ecológico. Pero, y además, pues, se convirtió en un vergel, en un casinos muy bien diseñados, con mucha inteligencia, con mucha arquitectura, con mucha gastronomía, con mucho consumo de mercado, etcétera. Pero es un ejemplo, no es un pero, más bien es un ejemplo para nosotros.
0: Bueno. Bueno, lamentablemente se corta mucho la comunicación con Javier Rivas. Fíjese que lamentablemente,
2: bueno, Javier,
1: no te digo, Mexicali tiene y nuestra región tiene mucho más atractivos por el mar del Pacífico, el mar del Cortés, pero sí es un ejemplo Las Vegas. Yo recuerdo con el senador Harry Reid, fue líder del Senado, demócrata, era muy buen amigo, teníamos una reunión con él, yo como hispano, parte de la Cámara, cada dos meses teníamos una reunión para ver cómo...
0: Bueno, ya parece vacilada, ¿no? Bueno, ahí la vamos a dejar. Se le cuelga y se le cuelga, ¿no? Pero bueno. Lamentablemente dan a conocer que falleció un muchacho jugando fútbol en pleno juego, al cual le decían Cepillo. Lamentablemente murió un amigo del fútbol, dice Tony Medrano, por un infarto en pleno juego, el querido Cepillo. Mis más grandes condolencias familiares y amigos. Bueno, descanse en paz.
2: Bueno,
1: hey, nada más para despedirme, porque sí. Que traemos problemas, ¿no?
2: Ajá, sí.
1: Agradecerte a todo mundo y ponernos a la... Pero sí, Las Vegas debe ser copiado, en el buen sentido de la palabra, por Baja California.
2: Claro. Gracias, Javier. El lunes.
1: Gracias.
2: El lunes, ok.
0: Muy bien, ahí está. Le decía, pues, falleció. No dicen el nombre, solamente ponen el apodo Cepillo. El Club Pericos de la Esperanza, del Club Pericos de la Esperanza de fútbol, murió el Cepillo, le dio un infarto en pleno juego. Al parecer fue el día de ayer o antier. Descanse en paz. Y por cierto, en información que se genera aquí en Baja California, buscará Armando Terán la gubernatura de Baja California. El exdiputado local Armando Terán Corella buscará la gubernatura de Baja California para el periodo 2027-2033, aunque no tiene partido político. El conocido político mexicalense se encuentra en la primera etapa de su objetivo, recorriendo colonias en los 7 municipios del estado. Corre la voz que vuelva la honestidad, que vuelva la honradez, que vuelva Terán. Hay que recordar que es hijo de Héctor Terán, Terán que ya tiene muchos años que falleció, y precisamente falleció siendo gobernador del estado en funciones. Bueno, Fernando Gutiérrez Barrios despertó sobresaltado a mitad de la noche. Para su esposa y para él ya no era extraño que eso le sucediera. Cuando era así, lo tomaba de la mano o del hombro. ¿Estás bien? Sí, estoy bien. Vuelve a dormir, le contestaba él. Se sentó y permaneció un momento en la orilla de la cama, mientras su esposa se acomodaba y volvía a quedarse dormida. Extendió el brazo para encender la lámpara mientras buscaba en la oscuridad sus sandalias. Con los pies se levantó, se puso la bata y sus lentes, salió de la alcoba. Cerró la puerta con cuidado para no hacer ruido. Bajó por las escaleras de su mansión y se dirigió a su oficina. Acomodó unos troncos y encendió la chimenea. tomó una botella de su vino favorito, una copa, se sentó en el sillón más cercano al fuego. La luz de la chimenea iluminó la habitación poco a poco, conforme los maderos se quemaban, el fuego tomaba más fuerza. De la oscuridad surgieron sus condecoraciones, distinciones y trofeos de su larga trayectoria en el ejército, en el servicio público, principalmente en la Dirección Federal de Seguridad. Aparecieron fotografías antiguas, recientes, sus padres, sus abuelos, su esposa, sus hijos, imágenes con importantes políticos y empresarios, gobernadores, generales, secretarios de la Defensa Nacional, fotografías acompañando a los 8 presidentes de México para los cuales trabajó, y también con mandatarios de otros países, especialmente con el comandante Fidel Castro. La historia de su vida colgaba en las paredes, se guardaban en vitrinas, allí estaban los motivos de su causa, o más bien su excusa. Con el paso de los años, los recuerdos eran cada vez más frecuentes e inquietantes. La llamada Guerra Sucia, informante secreto de la CIA, la persecución contra la Liga 23 de septiembre, coautor y testigo directo de la matanza del 2 de octubre del 68, desde un edificio aledaño al edificio Chihuahua, donde pudo ver cómo decenas de estudiantes, obreros, trabajadores e incluso gente que no tenía nada que ver eran masacrados por el Ejército Nacional y después arrojados a camiones de basura para nunca volverlos a ver. Cientos de rostros iban y venían a mitad de la noche, hombres, mujeres, jóvenes, algunos aún podían escucharlos, sus llantos, gritos, súplicas, rezos, maldiciones, también gente determinada, valientes, fieros, soñadores, convencidos de su causa y su lucha, algunos sin miedo a morir o matar. Después de alcanzar el grado de capitán en el ejército mexicano, con los más altos honores, entró a la Dirección Federal de Seguridad, en donde llegó a convertirse en uno de los elementos más efectivos y letales. Él era el máximo representante de lo que se conocía como un hombre de sistema. Pronto se hizo una fama y una leyenda que no dejaba lugar a dudas. Era una auténtica bestia de la muerte bajo un hermoso disfraz de caballero. Era el hombre más temido por los enemigos de la patria. Pero ahora México estaba cambiando. La estatización, la soberanía y el nacionalismo eran cosas del pasado. Las reformas impulsadas por el presidente Carlos Salinas de Gortari ponían al país en la puerta de la entrada al primer mundo. Los políticos tradicionales eran desplazados por jóvenes tecnócratas egresados de universidades privadas en México y Estados Unidos. Los principales sectores del país eran abiertos y entregados al capital privado. Bancos, carreteras, minas, satélites, televisión. Por primera vez en su historia, Pemex se abrió al capital privado. La reforma al artículo 27 constitucional. Los enemigos del progreso del país estaban casi eliminados en su totalidad y en gran parte gracias a él. Pero algo lo inquietaba esa noche. Elbester Gordillo Morales, la nueva secretaria general del Sindicato Nacional de los Trabajadores de la Educación. La última vez que experimentó ese mismo sentimiento de que estaba ante alguien que le generaba una extraña sensación fue en el 56, cuando personalmente capturó junto a sus hombres a un grupo de personas que se presumía podrían ser asaltantes, secuestradores o guerrilleros. Como siempre, Gutiérrez Barrios se puso a la cabeza. Más que un soldado, era un guerrero. Nada tenía que envidiar a los mejores agentes de la CIA, el Mossad, la KGB. Se adelantó a todos los demás, tomó posición con su arma en las manos lista para ser detonada. Sus movimientos y pasos eran exactos, libró obstáculos y al final, con un movimiento acrobático, encañonó por la nuca al que parecía ser el líder de estos, quienes no pudieron hacer nada para evitar ser capturados. Después de ser apresados esa noche en el Distrito Federal e interrogados posteriormente, descubrió que no se trataba de delincuentes ni guerrilleros, sino de revolucionarios. Dos personas sobresalían entre el resto del grupo. Inmediatamente se percató de esos dos hombres. Eran los líderes. Uno era impulsivo y rebelde, el otro cauto y diplomático. Uno buscaba la confrontación, el otro el entendimiento. Uno hablaba de teorías políticas, el otro de teorías económicas. Uno hablaba con el corazón, el otro con la razón. Pronto se ganaron su simpatía, incluso abrazó su causa. Sabía que de liberarlos en ese momento y en esas condiciones lo estaría condenando a la muerte. Los sicarios de Fulgencio Batista ya deberían estar enterados de su captura, así que los dejó encerrados algunos meses. Se volvieron amigos. Fueron ellos quienes comenzaron a llamarlo el Capitán Caballero, mote que lo acompañó el resto de su vida. El mismo expresidente Lázaro Cárdenas del Río intervino para que posteriormente fueran liberados y se les permitiera continuar su lucha. Uno de esos hombres moriría asesinado por el ejército boliviano en el 67. Era argentino y de profesión médico. Se llamaba Ernesto Guevara. Le decían el Che. El otro era cubano, de profesión abogado y presidente de Cuba. Después, Fidel Castro Ruz. Ellos, junto a un grupo de hombres, salieron de Veracruz en el Granma para iniciar la revolución que derrotaría a Fulgencio Batista. En gran parte, la revolución cubana fue gracias a él. Volvió a ese día como secretario de Gobernación y antes director de Dirección Federal de Seguridad. Sabía de todo lo que sucedía en el país, incluido el magisterio. Ningún otro sector había dejado tantos muertos en el camino como la lucha por el poder en el Sindicato Nacional de los Trabajadores de la Educación y ahora también la guerra contra la Coordinadora Nacional de Trabajadores de la Educación, la disidencia magisterial, con Carlos Jongitud Barrios. La confrontación fue desmedida. Pero ahora con el Bester Gordillo Morales, desde su paso por la sección 36, era brutal. La chapaneca era una auténtica hiena. Esa fue la mujer que eligió el mismo Carlos Salinas, a pesar de que Gutiérrez Barrios se inclinaba por otras opciones. No quedaba más que obedecer. La luz entró por la ventana, estaba por amanecer. Otra noche más para Fernando Gutiérrez Barrios, sin poder dormir. Antes de salir de su oficina, volvió a mirar sus fotografías y distinciones y reconocimientos. Buscaba en ellos el consuelo, la excusa y la justificación de sus actos, pero no lo encontró. La conciencia es una carga muy pesada para un viejo corazón. Fernando Gutiérrez Barrios. Qué cosas, ¿no? Qué cosas. Órale, mira, ahí está el Alex Duke pegándole a la pelotera, siguiendo en la práctica y mecánica de bateo. Muchísimas gracias, Gabriel Márquez, por los tips y recomendaciones. Saludos, mi estimado, dice. Ahí está Alex Duke Jr., Eduardo Carrión en Giver. Ese Alex, mira, tiene swing, pero de veras, de pelotero de grandes ligas, de pelotero caro. Mira, vámonos. Es todo, Alex. El Alex Lou Jr. En 1936, Lázaro Cárdenas tomó una decisión que cambió el poder en México. Expulsó a Plutarco Elías Calles y puso fin al maximato. ¿Te atreverías a enfrentar al hombre más poderoso del país? Bueno, Lázaro Cárdenas del Río. Llegaron por Plutarco Elías Calles y vámonos. Oye, decían, ¿quién mató a Obregón? Cállese la boca. Decían, cállese la boca. Al final, la enmarañada situación que se vivió en aquel México terminó por ganar a Plutarco Elías Calles. Fue más astuto que Obregón. Jamás ni en su sueño más guajiro pensó Obregón que Calles lo traicionaría, ¿no? Pero ya ve, así también pensó un Venustiano Carranza de Obregón y lo traicionó. Qué historias, qué cosas de este México que solo él pudo haber vivido. Hijo de la rechín con chanfle. Muy bien. Ah, mire. Oh, mira qué padre. Mira nomás. Para ser director técnico de fútbol. Órale. El Club Celaya te da la certificación deportiva gratuita ante la SEP. Muy bien. Ya son las 8 de la mañana con 8 minutos. 8 de la mañana con 8 minutos en el cronómetro de Radio Mexicana. Sí. Sí, hombre. Cállese la boca, decía. Bueno. Saludos a Julio Durán. Gracias, Julio. Saludos a Mónica Cimental. Gracias, Mónica. Eduardo Carrión. A Doña Hilaria Virgen. Doña Hilaria, muchas gracias. A Mario Ruiz. A Oscar Leonel Vázquez Hernández. José Antonio Valdés Félix. Jorge Arturo Soto García. Amalia Nevares Estrada. Muchas gracias. Muy bien. Claro que sí. Ah, muchas gracias, Amalia. Amalia Nevares, muchas felicidades. Gracias, gracias. Gracias por sus deseos. También agradecemos pues a Eric Fernando Arguiles, al licenciado Arguiles, a Tony Avilés también gracias, a Vivi Hernández también, a mi hermana, a mi mamá, María Martínez también, Altona Beltrán, Pepe Martínez Partida, Ramón Vicente, Dani Álvarez, Jesús Rivera, Andrés Valdés Mayoral, a todos, gracias, gracias, gracias por comunicarse. También a Carmen Carrión, a Doña Teresita, a Don Pepe, a todos los Carrión, gracias, gracias. Muchas gracias por preocuparse, ¿no? Muchas gracias. Son las 8 de la mañana con 10 minutos en el cronómetro de Radio Mexicana. Las 8 con 10 minutos a mis patrones también, claro. A Sergio Ruiz de Anda, Alberto Ruiz. A todos, muchas gracias. Continuamos, seguimos adelante con más de este día. Con mucho gusto para usted. Detienen y sancionan al Joker en el encierro de San Fermín. Bueno, es un loco que iba pintado de Joker, ¿no? Allá en la San Fermín. Se lo llevaron al bote. Bueno. La Policía Municipal de Pamplona identificó y sancionó al conocido corredor apodado como el Joker por utilizar su teléfono móvil para grabar durante el encierro. El reglamento de los encierros prohíbe expresamente correr con teléfonos, cámaras u otros objetos que puedan distraer al corredor o poner en riesgo la seguridad de los participantes del propio festejo. Las autoridades recuerdan que el cumplimiento de esta norma es fundamental para preservar la seguridad durante uno de los eventos más emblemáticos de los Sanfermines. ¿Quién es el Joker del encierro? Se desvela el misterio. Es el estadounidense Lacey Mercena, la persona que encarna al villano de Batman en las carreras de este año. Esta mañana la incógnita de su identidad ha quedado revelada al ser detenido por las autoridades de Pamplona. El Joker de Pamplona es un americano de nombre Lacey Mercena. Órale, es un gringo el Joker, el loco que corre ya pintado de Joker en las de San Fermín. Bueno, las cosas que pasan, por eso pasan tantas y tantas cosas. Y exactamente 100,000, ese fue el precio de un contrato manchado de sangre pagado para hacer desaparecer sin dejar rastro a una madre de 39 años en agosto del 86. En el video de hoy les mostraré por qué el hombre que encubrió este crimen no era un capo criminal, sino el mayor ícono de masculinidad de nuestras pantallas, Andrés García. Bueno, dicen que Andrés García fue el que desapareció a la mamá de Luis Miguel, ¿no? Dicen. Cuanto más crecía su fama de galán invencible, más se alejaba de la posibilidad de ser un hombre real. Esa máscara de hierro le servía para sobrevivir en una industria despiadada, pero le impedía conectar con su propia identidad. El 8 de diciembre del 75 nació su hija Andrea García, en un momento en que el actor ya era una estrella consagrada. A pesar de ser su sangre, Andrés tomó la decisión de no registrarla legalmente con su apellido durante los primeros años de vida. Esta acción administrativa fue el primer gran indicio de cómo gestionaba sus vínculos familiares más cercanos. Mientras el público lo veía como un padre protector en las telenovelas, su propia hija carecía del reconocimiento oficial de su progenitor. Gracias, Andrés García, decía la hija, ¿no? Andrés no entró en los estudios de cine por la puerta grande, sino que se instaló en la bahía de Acapulco para ganarse la vida. Trabajó como lanchero, cargando maletas de turistas, y más tarde se convirtió en instructor de buceo bajo el sol implacable de Guerrero. En los 60s, Acapulco era el centro del poder, donde políticos y productores cerraban tratos en la arena. Su presencia física llamó la atención de un cazatalentos que buscaba un rostro nuevo para el cine de aventuras. Y en el 67 protagonizó la película de Chanoc, un proyecto que lo sacó del agua para ponerlo frente a las cámaras. Cuando hizo Chanoc, en el 67, de ahí surgió todo. Después se hizo muy amigo de Luis Rey, y después este del negro Durazo, y bueno, al parecer este fue el que hizo el trabajo sucio de desaparecer a la señora Claudia Basteri, mamá de Luis Miguel. Claudia Bastieri. Bueno, Andrés García. Ay, nanita. Bueno, las cosas que pasan, por eso pasan tantas y tantas cosas. 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Y ni modo, man. Así las cosas. Bueno. Y continuando con más del día de hoy. Ay, nanita. Pero qué he hecho, ¿no? ¿Pero qué es hecho? Ay, nanita. ¿Pero qué es hecho? Bueno. Bueno. ¿Pero qué es hecho, no? ¿Pero qué es hecho? Nada más. Bueno. Continuamos, seguimos adelante con más del día de hoy a través de Radio Mexicana. Por supuesto, nos vamos a los archivos secretos del día de hoy. El archivo secreto de este sábado. Vamos a ver qué tal viene. El archivo secreto del día de hoy, por supuesto, lo tenemos a continuación para usted. El archivo secreto de este sábado 11 de julio. Cuando son las 8 de la mañana con 19 minutos, para usted que trabaja y para usted que no trabaja, también es la misma hora, decía el viejo. Para usted que trabaja y para usted que no trabaja, también es la misma hora. Por supuesto.

Ya son las 8 de la mañana con 23 minutos, las 8 con 23 minutos en el cronómetro de Radio Mexicana. Las 8:23 minutos de esta mañana, sábado 11 de julio.

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20: Y nos vamos al archivo secreto. Francisco Guerrero, el chalequero. Francisco Guerrero, el famoso chalequero. Entre 1880 y 1888... este hombre mató a 20 prostitutas. La crónica de la época lo describe como un hombre que, a pesar de ser casi analfabeto, actuaba de manera muy educada con las mujeres para ganar su confianza. Pero en realidad era un pendenciero vil, ególatra y manipulador. El mote del chalequero provino de su estilo de vestir, pues dicen que solía llevar pantalones entallados, fajas y un chaleco. La policía lo detuvo el 13 de enero de 1888 tras ser denunciado por los vecinos de una de sus víctimas. Las autoridades no pudieron comprobar su responsabilidad en el resto de los asesinatos, pero uno bastó para que fuera condenado a muerte. Sin embargo, el entonces presidente Porfirio Díaz revocó su sentencia y ordenó una pena de 20 años de prisión en San Juan de Ulúa, Veracruz, donde fue liberado por error en 1904. Al salir de la cárcel tuvo una última víctima, Antonia, una mujer de edad avanzada a quien violó, golpeó y degolló. Su detención se atribuye a un reportero que investigó el caso y comparó el asesinato con los ocurridos años atrás. Volvió a la cárcel en 1908, esta vez a Lecumberri, donde fue sentenciado a muerte en 1910 a los 70 años. Carlos Romaunac, uno de los primeros criminólogos mexicanos, concluyó que el también llamado degollador del río Consulado, porque allí encontraron a la anciana asesinada, al salir de la cárcel tuvo una última víctima, Antonia, una mujer de edad avanzada a quien violó, golpeó y degolló. Su detención se atribuye a un reportero que investigó el caso y comparó el asesinato con los ocurridos años atrás. Volvió a la cárcel en 1908, esta vez a Lecumberri,

su lado, porque allí encontraron a la anciana asesinada. Era un criminal nato, a quien describió como un degenerado y moral violento. Conocido como el estrangulador de Tacuba, Gregorio Cárdenas el Goyo cometió sus crímenes entre agosto y septiembre del 42. Sus víctimas fueron una compañera de la carrera de ciencias químicas y tres prostitutas. Con ellas primero tuvo relaciones sexuales y después las ahorcó y enterró en el jardín de su casa. En el 42 confesó sus crímenes luego de que su madre lo internó en un hospital psiquiátrico. Preso en Lecumberri, el Goyo fue un personaje singular en la cárcel. Asistió a clases de psiquiatría, recibía visitas familiares, sostenía relaciones con las enfermeras e incluso tenía licencia para salir cuando quisiera. Obtuvo su libertad en 1976 por un indulto del presidente Luis Echeverría, y ese año la Cámara de Diputados le rindió un homenaje por ser un ejemplo de readaptación social, ya que durante su estancia en prisión aprendió el código penal y se convirtió en abogado de otros internos. Aunque usted no lo crea, el Goyo Cárdenas, famosísimo, Higinio Sobera de la Flor, el Pelón. Su primer asesinato reportado por la prensa ocurrió en el 52. Su víctima fue el chofer de la entonces Miss México, Ana Berta Lepe. Se trataba de un capitán del ejército a quien disparó en la céntrica avenida Insurgentes y calle de Yucatán, en la colonia Roma. La prensa reportó que luego del crimen el Pelón se refugió en los brazos de su madre, quien lo sobreprotegía de un padre violento que algunos libros lo identifican como un industrial o un hacendado del estado de Tabasco. La madre lo refugió en un hotel y de allí salió en busca de una mujer con quien tener sexo. Su siguiente víctima fue una mujer que no conocía y quien se negó a tomar un café con él. La secuestró, la llevó a un hotel de paso y la mató. Las autoridades solo pudieron comprobarle esos dos homicidios, pero sospechaban que era responsable de otras muertes. Ya en la cárcel de Lecumberri, los doctores Alfonso Quirós Cuarón, Alfonso Millán y José Sol Casao lo sometieron a exámenes y le diagnosticaron esquizofrenia paranoica. Fue enviado al manicomio de la Castañeda. Ahí lo llamaron el psicótico muralista, porque con su propio excremento pintaba murales en las paredes. Guácala. Al obtener su libertad, muchos años después, corrió la leyenda de que se le veía deambular en el bosque de Chapultepec, tirando migajas de pan a los animales. Las cosas que pasan, por eso pasan tantas cosas, ¿no? Qué cosas tan terribles. Macario Alcalá Canchola, el Jack mexicano. A este hombre solo pudieron comprobarle el asesinato de dos prostitutas. Bueno, ¿qué traen contra las prostitutas, no? ¿Por qué a todo el mundo le gustaba matarlas? Pero siempre hubo la sospecha de que mató a 12 más. Por lo menos sus crímenes ocurrieron en la década de los 70 en la Ciudad de México y la prensa lo llamó Jack mexicano, porque él mismo se identificó así durante su juicio. Procedía de una familia de escasos recursos, cuando mucho cursó la educación básica y su vida estuvo marcada por un fracaso. Durante un tiempo fue miembro de infantería de la Guardia Presidencial, pero fue despedido por su incompetencia e indisciplina. Después quiso dedicarse al boxeo, pero jamás logró destacar. Luego entró a trabajar como policía preventivo bajo el nombre falso de Fernando Ramírez Luna, pero también fue despedido tras ser acusado y hallado culpable de los cargos de abuso de autoridad y uso exceso de la fuerza durante un arresto. Estuvo casado y tuvo varios hijos. Durante las investigaciones de los homicidios y el posterior juicio, su esposa declaró que Macario se siente superior a todo aquel que lo rodeaba. Fue detenido por el crimen de una mujer de nombre Julia, quien fue hallada muerta en un hotel en septiembre del 62. En el espejo Macario dejó un recado escrito con lápiz labial que decía: Jack mexicano, reto a cueto. El entonces jefe de la policía,

Ese mismo mes fue detenido y llevado a prisión y condenado a 60 años de cárcel el Jack mexicano. Las hermanas González Valenzuela, las Poquianchis, así fueron conocidas las hermanas María Luisa, Delfina, María de Jesús y Carmen, a quienes atribuyeron el asesinato de al menos 150 personas, la mayoría prostitutas que trabajaban en sus burdeles. Las autoridades presumieron que a muchas de sus víctimas las enterraron vivas. Eran originarias de El Salto, Jalisco, y durante su infancia vieron y fueron víctimas de violencia familiar. Para huir del maltrato de su padre, Carmen se fugó con su novio cuando era una adolescente, pero su padre la encontró y la encarceló en la prisión municipal. Bueno, las hermanas trabajaban como obreras en una fábrica textil, donde recibían sueldos miserables. Al morir, sus padres recibieron una modesta herencia que ocupaban para abrir un prostíbulo y comenzar con sus crímenes. Ganaron fama por su bar en San Francisco del Rincón, Guanajuato, donde las llamaron las Poquianchis. Reclutaban mujeres con engaños y las obligaban a dar sexo servicio. El 6 de enero del 64 fueron detenidas después de que una de sus víctimas escapó y las denunció. Las autoridades encontraron un pequeño cementerio con restos humanos en sus víctimas. Su historia inspiró a Jorge Ibargüengoitia para escribir su novela Las Muertas, que sirvió de guión para una película del mismo nombre dirigida por Felipe Casals. Juana Barraza Samperio, La Mataviejitas. Como luchadora profesional se hacía llamar la Dama del Silencio. Esta mujer fue hallada responsable de al menos 12 robos y 16 asesinatos de personas de la tercera edad. En la Ciudad de México entraba a su casa haciéndose pasar por enfermera y después los mataba y robaba. Por ello la prensa la identificó como la Mataviejitas. Fue sentenciada a 759 años de cárcel y sigue presa en el penal de Santa Marta, donde ha reclamado su inocencia en distintas entrevistas con la prensa. Tras 9 años de prisión, en julio del 2015, contrajo matrimonio con otro interno, pero un año después se divorciaron. Un dato llamaba la atención de ella, siempre vestía de rojo al cometer sus crímenes. Bueno, Raúl Ociel Marroquín, el sádico, secuestraba a sus víctimas, todos homosexuales, a quienes ahorcaba, descuartizaba y colocaba su cuerpo en maletas abandonadas en las inmediaciones del Metro Chabacano y la Colonia Asturias en la Ciudad de México. No me arrepiento de lo que hice. De tener la oportunidad lo volvería a hacer, solo que sería más cuidadoso para no ser atrapado y no cometería los mismos errores que llevaron a mi captura. De lo único que me arrepiento es por lo que está pasando en mi familia ahora, dijo luego de la detención en enero del 2006. Fue condenado a 288 años de prisión. José Luis Calva Cepeda, el caníbal de La Guerrero. Las autoridades lo señalaron como responsable de 3 homicidios de mujeres, su pareja, una exnovia y una prostituta, pero no solo eso, comprobaron que se comía partes de sus cuerpos y por eso lo llamaron el caníbal de La Guerrero, porque vivía y operaba en esa colonia del centro de la Ciudad de México. Fue detenido el 8 de octubre del 2007 y murió el 11 de diciembre de ese mismo año tras suicidarse en una celda de la cárcel con un cinturón, el caníbal de La Guerrero. Bueno, así las cosas. Híjole, más. En los archivos secretos de los asesinos en serie de México. Los archivos secretos.

0: Y un jueves 10 de agosto de 1961, no fue un día cualquiera en el aeropuerto central de la Ciudad de México. Bajo un cielo despejado, el bullicio era el de costumbre, el de la urbe creciente. Los viajeros, aunque no demasiados, sí con premura por llegar a tiempo a sus destinos, rodando sus maletas, a lo lejos el constante rugir de los motores de los aviones. Entre las aeronaves que surcaban los cielos operaba en tierra, uno destacaba por su elegancia y potencia, era un jet DC-8 de la Pan American Airways, matrícula 1615, conocido como Clipper Express de los cielos. Era una maravilla de la ingeniería, un símbolo de la era del jet que contaba con distancias entre naciones. Era un mega avión. En la cabina de mando, el capitán Carl Ballard, un veterano de la Segunda Guerra Mundial, reconvertido en piloto comercial, realizaba las comprobaciones de rigor junto a su primer oficial, hombre de rostro sereno y manos que habían sostenido controles en toda clase de condiciones. Ballard encarnaba la experiencia y la confiabilidad de Pan Am proyectada en el mundo. Su misión ese día era sencilla: comandar el vuelo 501 con destino a la ciudad de Guatemala, con escala técnica en Ciudad de México. La ruta Houston-Ciudad de México-Guatemala era una de las muchas que la aerolínea operaba regularmente, conectando negocios, familias y diplomáticos a lo largo del continente. El avión procedía de Houston, Texas, pero había un pasajero en especial, un hombre de negocios que revisaba su agenda, y un ciudadano mexicano, Rafael Velázquez, quien ocuparía el asiento 14C. Había salvadoreños también, una familia guatemalteca. Ninguno de ellos podía sospechar que compartían el espacio de cabina con un hombre dispuesto a cruzar la delgada línea que separaba la civilización del caos. El hombre de aspecto europeo que se acomodaría en el 14B era un francés de origen argelino llamado Albert Charles Cadon. Menos aún podían imaginarlo el ministro de Relaciones Exteriores de Colombia, Julio César Turbay Ayala, que después fue presidente de Colombia, ¿no? Un político experimentado y enemigo declarado del régimen, que irónicamente se convertiría en su destino forzoso. La figura de Cadon pasaba desapercibida en el mosaico de viajeros. Vestido con ropa discreta, llevaba consigo solo un equipaje de mano que contenía lo esencial para el viaje, incluyendo un objeto que no debería haber pasado los controles: una pistola rastrillada comprada días antes en una armería de la calle Bolívar y 5 de Mayo en el corazón de la Ciudad de México. Albert Charles Cadon secuestró el avión. A las 10:55, los cuatro motores de Pratt Whitney JTA cobraron vida con su característico rugido. Nadie podía imaginar que en los siguientes minutos este vuelo rutinario se convertiría en un cuarto secuestro de un avión comercial estadounidense en apenas 3 meses. El DC-8 se alzó majestuosamente sobre la pista a las 10:57 horas. El Clipper Express de los cielos se elevó sobre la Ciudad de México a las 11:07. El capitán Ballard reportó posición sobre Taquesquitengo. 18 minutos después, 11:25, la radio volvió a sonar, esta vez desde las cercanías de Nautla. Todo era rutina en la cabina. Rafael Velázquez, el pasajero sentado junto a Cadon, intentó entablar conversación con su compañero de asiento, pero solo recibió respuestas monosilábicas. Parecía absorto en sus pensamientos, declararía después. Entonces, cuando la aeronave sobrevolaba el lago de Texcoco, la ficción de normalidad se quebró. Albert Charles Cadon se levantó de su asiento con movimientos bruscos. De su bolsillo sacó la pistola que había logrado conducir al avión. El metal brilló bajo las luces de la cabina por un instante antes de que comenzara su avance hacia la parte delantera del avión. El momento crítico llegó frente a la puerta de cabina. Un puntapié seco y violento, otro golpe seco contra el metal y la puerta cedió. Cadon se colocó en el santuario de los pilotos, el espacio debe donde se decían los destinos. La puerta se cerró de golpe tras de sí. aislado el drama que comenzaba a desarrollarse. En el pasillo, el ministro Turbay Ayala, testigo directo de la escena, sintió el frío presentimiento de lo que aquello justificaba. Fue entonces cuando supe que el avión había sido secuestrado, comentó después. En la torre de control del aeropuerto central, el reloj marcaba las 12:15. Ahora cargaba una tensión apenas disimulada que rompió el silencio radial. No hubo detalles sobre falla mecánica ni nada. Inmediatamente el fuego de la alarma se encendió en las oficinas de la autoridad aeroportuaria. Del avión fue declarado extraviado. Desde la comandancia del aeropuerto se desató un torrente de radiotelegramas de urgencia. Tapachula, Tuxtla Gutiérrez, Veracruz, Villahermosa, la propia Mérida fueron interrogadas electrónicamente. Tenían noticias del DC-8. Había aterrizado de emergencia. Los informes fueron negativos. El jet, con sus 82 almas a bordo, se había esfumado en el cielo rumbo a una capital que en el contexto de 1961 era sinónimo de crisis y confrontación. Rafael Velázquez recordó al narrar lo sucedido. Tiempo después, la momentánea conmoción general seguida de la inquietante sensación haber virado sorpresivamente sobre el Golfo de México. El rumor luego fue confirmado, que se esparció subrepticiamente sobre un sedante y hubo rumbo a La Habana. Desvió a La Habana. Dentro de la cabina, en la atmósfera, era de máxima tensión. Carl Bayar, con experiencia de miles de horas de vuelo, se enfrentaba a un enemigo impredecible. Candón, con el arma empuñada y lista para ser usada, articulaba sus demandas entre exabruptos. «No soy comunista, no soy cubano», gritaba, según relataron después los miembros de la tripulación. Pero pidió que lo llevaran a Cuba. En los Estados Unidos, la Fuerza Aérea despegó aviones de persecución en un esfuerzo desesperado por interceptar el DC-8 antes de que traspasara la frontera marítima y llegara a espacio aéreo cubano. Fue una carrera contra el tiempo que el jet de Panam ganó. En ese momento crítico, el DC-8 comenzó un viraje pronunciado que no estaba en plan de vuelo. Los pasajeros sintieron la inclinación y supieron instintivamente que algo había cambiado radicalmente. Rafael Velázquez notó cómo el paisaje se veía por los ventanales comenzaba a transformarse sorpresivamente. Entramos al Golfo de México y nos dimos por enterados que íbamos a La Habana. En el aeropuerto Rancho Boyeros, la llegada del jet secuestrado no pasó desapercibida. Alertados por las estaciones de radar soviéticas instaladas recientemente en la isla, los controladores aéreos cubanos seguían con apreciación la aproximación del DC-8. Según el testimonio de Rafael Velázquez, una vez aterrizamos allá, subieron los milicianos y nos revisaron a todos. Los soldados de la recién formada Fuerza Armada Revolucionaria rodearon la nave. No todos los días un avión comercial estadounidense aterrizaba en Cuba sin autorización previa, especialmente en el tenso clima político. El capitán Ballard, manteniendo hasta el último momento su profesionalismo, apagó los motores según el protocolo establecido. Cadón, visiblemente agitado por la culminación de su acto de piratería aérea, como lo denominaría la prensa internacional, fue desarmado y reducido por los milicianos cubanos con eficiencia casi quirúrgica. Los cubanos arrestaron a Charles Cadón y lo desarmaron, confirmó después la agencia AP en su despacho noticioso. El secuestrador fue sacado del avión con las manos esposadas a la espalda, su mirada perdida en algún punto de la realidad. Después de la narrativa oficial cubana, entró en juego. El gobierno de Fidel Castro, a través de sus diplomáticos, expresó de inmediato que no auspiciaba ni apoyaba actos de piratería aérea. Así pues, se deslindaron y el avión regresó. El pirata lo metieron a la cárcel allá en La Habana. La estadía en La Habana se prolongó hasta 18 o 19 horas. Para entonces, el licenciado Jesús Flores, consejero de la Embajada de México, ya se había presentado para brindar asistencia a Velázquez y ayudarle a contactar a su familia. Finalmente, con la autorización de las autoridades cubanas, los pasajeros y tripulantes reabordaron el avión. Para un nuevo problema surgió. La partida no fue inmediata. El equipamiento necesario para poner en marcha los motores no estaban disponibles en Rancho Boyeros, o al menos no de forma inmediata. Para una aeronave estadounidense, este detalle técnico revelaba las limitaciones y el aislamiento de la infraestructura cubana de aquella época. Pero después salieron con bien. Historia del avión secuestrado en México que lo desviaron hacia La Habana, Cuba. Híjole, en aquellos años de los 60s, las cosas que pasaban, ¿no? Son las 8 de la mañana con 50 minutos en el cronómetro de Radio Mexicana, 8 de la mañana con 50 minutos ahora. Y en el periódico La Crónica de este día, muere mujer en presunto ataque de jauría de perros. La víctima de 54 años fue encontrada con múltiples mordeduras. Familiares aseguran que ya habían reportado a las autoridades la presencia de los animales. Beth Sheinbaum, una alianza entre Estados Unidos y el narco para llevarse al Mayo Zambada. España completa la llave, La Roja vence a Bélgica 2-1. Enfrentará a Francia en semifinales el próximo martes. Advirtió Israel a Trump de un presunto plan de Irán para atentar contra su vida. Para ganarse su simpatía, ¿no? Muchas gracias, doña Hilaria. Gracias, gracias por sus deseos. Hoy tendremos una temperatura de 42 grados centígrados. El dólar 16.80 a la compra, 17.25 a la venta. 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Sospechan de jauría asesina. Un total de 15 perros fueron detenidos tras encontrar a una mujer sin vida a causa de un presunto ataque de los perros. Pero estos presuntos perros son propiedad de su hermano. Christopher Till deja el consulado. El Consulado General de Estados Unidos en Tijuana despidió este jueves a Christopher Till, quien concluyó sus funciones como cónsul general y puso fin a una trayectoria de 27 años en el servicio diplomático estadounidense. A través de un mensaje publicado en sus redes sociales, la representación diplomática agradeció la labor de Till durante su gestión en la región, donde impulsó proyectos de cooperación entre México y Estados Unidos. Durante su estancia en Tijuana, el diplomático recorrió gran parte de Baja California y Baja California Sur, fortaleciendo la relación con autoridades, instituciones educativas y organizaciones de ambos lados de la frontera. Suman 24 fosas encontradas en la colonia Miguel Alemán. Un hallazgo más se realizó la mañana de este viernes tras la localización de una fosa clandestina en la reserva ambiental de la colonia Miguel Alemán, en el Valle de Mexicali. De acuerdo con lo informado por colectivos de búsqueda, se trataría de la fosa número 24, localizada en poco más de 6 meses de trabajo. En el interior de la fosa se encuentran el cuerpo de una persona, aumentando así la cifra 47 restos humanos encontrados en esa zona hasta el cierre de esta edición. El último hallazgo en ese lugar ocurrió hace poco menos de 2 semanas, el 29 de junio, cuando se localizaron 2 cuerpos. Los trabajos de búsqueda fueron realizados por la Unidad de Búsqueda de la Dirección de Seguridad Pública Municipal, la Comisión Local de Búsqueda, las Fuerzas Estatal de Seguridad Ciudadana, la Fiscalía General del Estado, la Guardia Nacional y colectivos de búsqueda. Cabe recordar que los trabajos de búsqueda se realizan 3 veces por semana, iniciando a las 5 horas para evitar verse afectados por las altas temperaturas. El coordinador de la unidad de búsqueda de la Policía Municipal, Alfredo Hernández Leiva, informó anteriormente que la zona se ha vuelto peligrosa debido a la presencia de víboras de cascabel, víboras de cuernitos y alacranes. Aseguró que el calor es uno de los principales enemigos, pues las temperaturas máximas alcanzan una sensación térmica de hasta los 48 grados centígrados en esa zona. Mejora cruce en las garitas de Mexicali. Estos cambios se han observado desde la llegada del nuevo administrador de la aduana. Los tiempos de espera para cruzar a Estados Unidos por las garitas de Mexicali disminuyeron en las últimas semanas, mientras que en el área comercial comenzó a respetarse el horario de operación hasta las 8 de la noche. el delegado de la Cámara Nacional de Autotransporte de Carga, el mexicano Ismael Reyes de la Rosa, señaló que estos cambios se han observado desde la llegada del nuevo administrador de la aduana, con quienes sostuvieron una reunión de trabajo. Reyes de la Rosa explicó que anteriormente los automovilistas podrían enfrentar filas de entre 3 y 5 horas en la garita turística, mientras que actualmente los tiempos de espera rondan entre los 20 y 30 minutos. Esta reducción beneficia no solo a quienes cruzan diariamente por motivos laborales, sino también a los comercios, restaurantes, consultorios y Reyes de la Rosa. Destacó además actividades económicas que dependen del flujo de visitantes entre Mexicali y Calexico. El delegado de la Canacar comentó que otra de las mejoras ha sido el cumplimiento del horario oficial de cierre a las 8 de la noche, ya que anteriormente las operaciones concluían hasta 40 minutos antes. Crece el empleo para personas con discapacidad. Las personas con discapacidad cuentan con más opciones para incorporarse al mercado laboral formal en Baja California, luego de que el Servicio Nacional de Empleo se reforzó la difusión de vacantes diarias y dirigidas a ese sector de la población como parte de una estrategia para promover la inclusión. La Secretaría del Trabajo y Previsión Social y su titular Alejandro Arreguí explicó que la dependencia actualiza diariamente las vacantes para responder a las necesidades de contratación de las empresas y al mismo tiempo acercar oportunidades laborales a personas con diferentes perfiles, niveles de experiencia y condiciones de vida. Mexicali suma 5 días con récord de calor. Mexicali ligó 5 días consecutivos como la ciudad más caliente del país, al registrar 49.6 grados centígrados el 9 de julio. La capital de Baja California ha encabezado de manera ininterrumpida los registros nacionales de temperatura durante la actual ola de calor. El 5 de julio alcanzó 47.1 grados centígrados, el 6, 48. El 7, 48.6. El 8 alcanzó 49.3. El 9 llegó a 49.6, acercándose nuevamente a los 50 grados centígrados. La Secretaría de Salud Federal informó que en Baja California se han contabilizado 46 personas con afectaciones relacionadas con el calor. Pero pues, ¿a quién carajo se le ocurrió venir a asentar esta ciudad aquí, ¿no? Pues sí, digo yo, si yo hubiera estado en aquella época, pues no me vengo para acá, me voy para Ensenado, me voy para un clima más a todo dar, pero bueno, los viejos así decidieron y ya nos amolamos, man. Cumple 2 años feminicidio de Paola Andrea. Sergio Daniel Gutiérrez Solórzano, su asesino, recibió una sentencia de 122 años de prisión, la más larga en la historia de Baja California, o sea que en su vida volverá a ver la luz. Pero ¿y la vida de Paola? Qué lamentable, de veras. Bueno, amplían centros de hidratación. La estrategia Verano Seguro incluye gestiones para evitar la suspensión del servicio eléctrico. La Secretaría de Salud exhortó a la población a evitar la exposición prolongada al sol y mantenerse hidratada, usar ropa ligera y protector solar. Eso de que no van a cortar la luz es pura mentira, ¿no? Para que se ponga abusado, porque sabemos, y de muy buena fuente, que han estado cortando la luz, inclusive en casas donde las personas son adultos mayores, de la tercera edad, con enfermedades crónicas muy graves o importantes, y no les ha importado, y les han cortado la luz y los han dejado sin luz. Mentira, igual el agua. O sea que la verdad es que, permítame decirle, pero son unos mentirosos la Comisión Federal de Electricidad y la Comisión Estatal de Servicios Públicos de Mexicali, la CESP y la Comisión Federal, mienten, o la autoridad competente miente, porque cortan la luz y cortan el agua. Las dos las cortan, y no digan que no es cierto, y no digan que no las cortan, y no digan que que a las personas adultas mayores no los dejan sin luz o no los dejan sin agua. Los dejan sin luz y los dejan sin agua. Y me consta, porque lo sé de primera mano. Así que no vengan con que la estrategia de verano seguro incluye gestiones para evitar la suspensión del servicio eléctrico en caso de que no se pague por personas humildes o de la tercera edad. Por favor, sean un poco más empáticos y no sean tan mentirosos. Vecinos esperan por pipas de agua. Residentes afectados por el corte de agua, que se mantendrá hasta el martes, señalan que han recorrido a particulares o a purificadores para tener agua. Bueno, un plano que da origen a Tijuana. Este día, con más de 2 millones de habitantes, la ciudad conmemora 137 aniversario de su fundación. La ciudad de Tijuana hoy cumple 137 años de haber sido fundada. Cierran vialidades por concierto. Y la justicia, zona sísmica, el Cachanilla, Claudia Sheinbaum y Alicia G. Kerber. Toyota Tijuana migra a San Antonio, Texas, Cosme Coliño. Crónica de una vida a 45 grados, Beatriz Limón. En la crónica, ni tan cerca ni tan lejos, Catón. Fútbol, fútbol y más fútbol, manganitas. Armando Fuentes Aguirre, aquel hombre era rico, muy rico. Tenía dinero, mucho dinero. Tenía una mansión, una lujosa mansión. Tenía automóviles de lujo, de mucho lujo. Tenía relojes caros, muy caros. Todo lo tenía. Todo, pero estaba solo, absolutamente solo. No quería a nadie y nadie lo quería a él. Aquel hombre entonces era pobre, muy pobre. Carlos Dumas, rectitud de intención. Ana María Salazar, Morena en la mira, parte 1. Causa Estados Unidos violencia en Sinaloa. La injerencia del vecino país es responsable de la violencia que padece el estado de Sinaloa, señala la presidenta Claudia Sheinbaum. Estados Unidos fue el culpable al aliarse con una facción del cártel de Sinaloa contra otra, y esto provocó, pues, lo que ya todos conocemos y estamos viviendo, dice la mandataria. Y acusa a Estados Unidos de vínculos con una facción del cártel de Sinaloa. Ahí nanita, ¿no? Bueno, paisano no era el objetivo del ICE. Los agentes federales de inmigración que abatieron el martes al mexicano Lorenzo Salgado durante un operativo de tránsito en Houston, en realidad buscaban a otras dos personas, según reportan el New York Times. Fuentes familiarizadas con la investigación señalaron al diario que los objetivos eran dos ciudadanos guatemaltecos, uno de los cuales presuntamente viajaba en una camioneta blanca similar a la que conducía el Conacional. Sin embargo, los sospechosos nunca estuvieron en ese vehículo. Salgado, un inmigrante mexicano que había vivido durante 35 años en Estados Unidos sin autorización, se dirigía a su trabajo acompañado por otros tres hombres cuando agentes federales intentaron detener la camioneta. El encuentro escaló rápidamente y uno de los agentes le disparó en el abdomen. Horas después murió en un hospital. El Departamento de Seguridad Nacional sostuvo que Salgado utilizó la camioneta como un arma e intentó atropellar a un agente, versión que también había difundido el Servicio de Inmigración y Control de Aduanas. Pues vaya usted a saber si es cierto o no. La pura verdad, ¿no? La Secretaría de Educación Pública fijó el 9 de julio como último día del siguiente ciclo escolar de educación básica. Lo anterior pese a los comentarios recientes del titular de la SEP, Mario Delgado, que no da una, por cierto, ese pobre amigo. Mario Delgado, quien en mayo pasado sostuvo que no hay un propósito pedagógico para mantener las clases después de la entrega de las calificaciones a mediados de junio. La SEP publicó ayer el proyecto de acuerdo con el calendario escolar en la plataforma Gobernanza Regulatoria. O sea que el titular de la Secretaría de Educación Pública en este país anda comiendo papaya, ¿no? O fruta de la temporada, porque no se da cuenta de nada, no sabe ni lo que habla, ni lo que dice, ni lo que se hace en su secretaría. Arrecia Estados Unidos ataques contra Irán. El Pentágono confirmó que los blancos incluyeron sistemas de defensa antiaérea, depósitos de misiles, drones y radares y equipo de vigilancia costera. Planeó Teherán asesinar a Trump, dice el Washington Post. Descalifican 40 expedientes de ovnis, desclasifican. Ay, nanita, 40 expedientes de los ovnis. Asesinan a exdiputada inglesa, la mataron allá en Londres. Era una mujer ya adulta, mayor, de 78 años, que fue asesinada. Detienen a El Muerto, líder de sicarios. Arrestan a 3 personas más en el Valle de Mexicali con armas y droga. Arrestan a un hombre por ser sospechoso, un hombre presuntamente relacionado con el acto de vandalismo cometido en una tienda de convivencia. Resultó detenido cuando fue sorprendido dentro del Parque Vicente Guerrero. Intentó ahorcar a su vecino por presuntamente haber intentado asfixiar hasta la muerte a su vecino tras entrar por la fuerza a su cuarto de renta y propinarle una golpiza. Un hombre fue detenido. Esto en la colonia Bellavista. El acusado, identificado como Omar Francisco, de 47 años de edad, es originario de Guanajuato. Aún se encontraba en el lugar, por lo que fue detenido y trasladado a la comandancia central. La víctima explicó que se encontraba en su cuarto de renta cuando un vecino entró por la fuerza y comenzó a golpearlo. Posteriormente le arrojó gas pimienta en el rostro, lo tiró al suelo, lo levantó y comenzó a ahorcarlo mientras lo amenazaba de muerte. Pero no dijo por qué o qué había hecho él para que le hicieran eso. Allanó otra narcofosa en el Valle de Mexicali, en la Reserva Ambiental de la Colonia Miguel Alemán. Se han localizado 24 zonas con restos humanos. Trabajador sufre una descarga eléctrica. Una persona sufrió lesiones leves luego de haber recibido una descarga eléctrica cuando se encontraba trabajando en una obra en construcción en la colonia Huertas de la Progreso. Bueno, invitan a un desayuno para Venezuela, dijo el güero. Está muy lejos. Ay, no, el güero, no se, se pasa, ¿no? Saltan mujer embarazada desde un auto allá en San Luis. De acuerdo con las primeras versiones, discutía con su marido cuando decidió saltar del vehículo estando embarazada. Una mujer embarazada resultó lesionada la tarde del jueves luego de que se le aventó en un automóvil en movimiento al marido tras de ir peleando cuando ambos circulaban sobre la carretera rumbo al poblado Luis B. Sánchez. De veras que qué pancheras son las mujeres, de veras. Perdóneme, pero es la pura verdad. Ahí le hizo un pancho al señor, ¡ay!, y se la aventó embarazada, ¿no?, para que él tuviera la culpa de lo que le pasara al niño y a ella. ¡Ay! ¡Va! De acuerdo con las primeras investigaciones, la mujer Mariela, de 24 años, quien presuntamente decidió lanzarse de la unidad durante el trayecto. Su esposo Jonathan, de 28 años, declaró a las autoridades que se volvió loca, dice que está loca, y que lo hizo de adrede para perjudicarlo, ¿no? Pues sí, sí le digo. Ahora el pobre no se la acaba, y la otra con el panchote que hizo. Pero bueno, ahí nanita, debió haberse dado cuenta desde antes de enredarse con ella, que era problemática, ¿no? Y luego hacen panchos y hacen un escándalo, para que luego digan, oye, son las víctimas, y los caballeros son los peores hombres del mundo. Las cosas que pasan. Uno se da cuenta cuando les están tocadisco. Luego, ¿no? Se da cuenta uno. Así que no se involucren, muchachos, con mujeres que les falta un quinto al piano. Porque luego salen perjudicados, ¿no? Al rato hasta los andan hasta persiguiendo. Bueno, son las 9:10 en el cronómetro de Radio Mexicana. 9:10 ahora. 9:10 y nos vamos a ir a los deportes. 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
0: 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Gracias. Gracias, muchas gracias.
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0: Texas y Lenny Martínez se vienen para el fondo, pegado.
1: Bueno, en el último kilómetro descontaron 10 segundos, o sea, no hay nada que hacer. Los sprinters van por la etapa.
0: Van por el
2: loto, Iñaki, ¿qué dicen en el loto?
3: Suele suceder, ¿no? La ley de Murphy, le dieron el cambio, ¡pum!
4: No, le dieron. Recuerde que en el baño no las puede...
2: No las puede comprar, exacto. Pues estoy justo, y además como lo tengo en dos sitios, uno me da 40 segundos de ventaja. Entonces denme unos segunditos que ya se lo digo.
1: Sí.
2: Le dicen, Team Radio, lo de Twitter Marché, la comunicación es la siguiente. A ver, ¿qué dice...? Lotte Intermarché, chicos, intentemos hacerlo todo. Por favor, estamos a 6 kilómetros. Hay una curva a la derecha. Podemos bloquear eso. Por favor, intentemos bloquear eso. O sea, no, les están dando orden para que bloqueen las curvas.
1: No, pero ya no da tiempo. Ya realmente ya están a 15 segundos.
5: Se demoraron mucho en dar la instrucción. Se demoraron demasiado.
1: Sí, señor.
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0: Lucho, entran en qué zona, Lucho.
2: Zona de seguridad, zona de 5 kilómetros a línea de meta, 25 segundos Rubén, 4 kilómetros 425 segundos se fueron al drop del lote.
0: Exacto, una cuña de radio, 25 segunditos, no aparece todavía en la curva. Cantero Lapcoy tomando posiciones. A ver dónde está Vinian Girmay y su combo que quieren montar el tren sobre el costado derecho. Se abren por aquí los de Tim Merlier. A ver dónde aparece Lapcoy. Insisten los de las Astana, son los que más entusiasmo le ponen. Y tienen 1, 2, 3, 4 en el tren. Se lo rompieron momentáneamente. Quedan 3 hombres aislados al frente. El lote en diagonal, aquí cortado en diagonal como un ponque rabo de los que vendía Rafael Antonio Niño muy joven. Vinian Girmay en el corazón, todavía es tiempo de guardar. Ahí está el africano, el hombre de...
7: Ahí está la cerrada, pero espectacular de los ciclistas en la octava etapa del Tour de Francia.
0: Las curvas en la carretera es amplia, vuelve a pararse en pedales el corredor de punta, el hombre que ya tuvo una extraña victoria este año en el calendario UCI, y aquí viene el lote. Uy, uy, uy, empiezan los depredadores a meterse ya en la cabeza del paquete, y vamos a entrar a los 3 kilómetros, 300 metros, Lucho, empiezan a acomodarse. Mientras lleguen los músicos, venga Lucho, te escucho.
2: 15 segundos nada más, 13 segundos ahora, atención que está todo montado el tren de la Astana. Ahí está apareciendo Aaron Gate, está apareciendo Teunisi, está apareciendo todo el mundo para traer allí nada más y nada menos que a el señor Canter, más Canter, que es el que traen ellos allí. Entran sobre los últimos 3 kilómetros, 3.000 metros.
7: Ahí está pues. La carrera es fabulosa, parece ser que Isaac del Toro mantiene su tercer lugar general, según lo podemos ver. Isaac del Toro, quien superó una jornada muy peligrosa, conservó el tercer lugar general de la clasificación y continúa como líder de los jóvenes, manteniendo vivo el sueño de todo México. Bueno, y sigue obviamente los últimos kilómetros, el desarrollo del sprint, la actuación del UAE Team Emirates, el gran trabajo de Tadej Pogačar y cómo queda la clasificación después de esta nueva batalla. Bueno, queda, por supuesto, Tadej Pogačar sigue como líder, ¿no?, de la clasificación general en la Vuelta a Francia, en el Tour de Francia, en esta etapa número 8. Muy bien por Isaac del Toro. Isaac del Toro se mantiene como el tercer lugar general de la Vuelta a Francia, que déjeme decirle que está de loco, ¿no? O sea, ganarlo está de locos, y luego también estar dentro del podium, ser el 2 o el 3. O sea, que Isaac del Toro sabe que tiene que ser el podio junto con Pogačar, y va a trabajar para hacer ganar el Tour a Pogačar, y de eso se trata. No se trata de ganarlo, ni mucho menos. En ningún momento va a intentar ganar el Tour de Francia Isaac del Toro, no. Él es un gregario de Tadej Pogačar, que es el líder del UAE Team Emirates, allá en la Vuelta a Francia, el Tour de Francia, que es espectacular. Las bicicletas alcanzan unas velocidades inimaginables, y luego en las montañas, cuando vienen de picada, se ven los las imágenes impresionantes de los cerros, las montañas, los barrancos inmensos hacia abajo, ¿no? No, hombre, cállese la boca. Ahí debe ser uno un dichado de virtudes para poder manejar una bicicleta a esa velocidad y no salirse del camino y no tener un accidente o salir volando al barranco, ¿no? Pero bueno, así está el ciclismo ahora allá con el ídolo, el Miura de Ensenada, con Isaac del Toro. Qué bueno. Y bueno, vamos a continuar con más del día de hoy a través de Radio Mexicana. Con mucho gusto para usted, por supuesto. Ya son las 9:21 minutos, 9:21 minutos ahora. Y bueno, se mantiene pues Tadej Pogačar como líder general de la carrera del Tour de Francia. Jonas Vingegaard se encuentra en segundo lugar de la general, y en tercer lugar de la general está Isaac del Toro. En los más jóvenes, Isaac del Toro sigue siendo el líder después de la octava etapa, sigue siendo líder de los más jóvenes. Muy bien. Llega en la posición 57 en la séptima etapa del Tour de Francia, pero mantiene el tercer lugar general. Hoy también llega con el pelotón y mantiene el tercer lugar general en la octava etapa. Y bueno, Novak Djokovic no se quedó en la cancha central después de ser dominado por Jannik Sinner en las semifinales de Wimbledon. Djokovic, de 39 años, disfrutó de un cálido abrazo lleno de sonrisas con su rival de 24 años en la red después de la derrota 6-4, 6-4 y 6-4. El viernes guardó rápidamente sus bolsas de tenis y luego saludó al bullicioso público mientras se llevaba una mano en el pecho para mostrar su agradecimiento mientras se retiraba. ¿Volverá alguna vez el 7 veces campeón de Wimbledon para jugar de nuevo en el césped sagrado? Solo el tiempo lo dirá. Algo de lo que Djokovic se le está acabando, lo dirá. Han pasado casi 3 años desde que Djokovic ganó su 24 título individual de Grand Slam y no ha podido ganar uno más. Le falta uno más para empatar a Federer como el más grande de los grandes de todos los tiempos. Solo le falta uno, pero parece que no va a llegar. Tiene 3 años buscándolo y no logra poder hacerse con ese 25 título individual de Grand Slam. Yo creo que ha hecho una carrera extraordinaria, es un fenómeno. Debe tranquilizarse. Si quiere seguir jugando, que juegue. El día menos pensado llegará. El día menos pensado llegará. Ya ve que las estrellas y el cielo y todo se pone, las estrellas, el cielo y el sol y la luna, un día se ponen donde deben ponerse y el día que menos piense se va a llevar un gran slam. Pero lo está buscando con una ansiedad desmedida que nomás se complica más las cosas, ¿no? Así que pase lo que tenga que pasar. Para el 99% de los jugadores eso sería un muy buen resultado de Grand Slam, dijo Djokovic. Para mí es bueno, pero no lo suficientemente bueno, porque estoy bendecido y maldito por estar acostumbrado a algo del más alto grado en términos de resultados y logros. Siempre tengo la expectativa más alta para mí mismo, añadió Djokovic. Así que es como esa batalla interna realmente de lo que ha pasado durante más de 20 años de mi carrera. ¿Cuáles fueron siempre los objetivos, las expectativas y tratar de equilibrarlo y realmente ser poco más humilde en ese sentido. Es curioso cuando dice, para el 99% de los jugadores eso sería un muy buen resultado de Grand Slam, tener 24 Grand Slams. Para mí es bueno, pero no lo suficientemente bueno, porque estoy bendecido y maldito por estar acostumbrado a algo de lo más alto y del más grado alto en términos de resultados y logros. Es impresionante, ¿no?, cuando dice eso. Y es que es cierto, ¿no? Él puso la misma vara muy alta, ¿no? Cuando uno pone la vara muy alta, a veces uno tampoco puede llenar las expectativas que uno planteó o plantó anteriormente en otra etapa de vida. Así le pasó a Manolete, Manuel Rodríguez, Manolete, cuando dijo, no puedo más porque más no puedo dar. Me puse la vara muy alta yo mismo y ahora la gente, cualquier cosa le parece poco, ¿no? Y por eso ese era el último de los toros que enfrentaría, porque ya venía el retiro para él. No puedo más porque más no puedo dar. Pero ese último islero tenía que ser el que le quitara la vida de la ganadería Miura, la maldita ganadería de los Miura, que está manchada con sangre allá en España. Y que aún así siguió y sigue floreciendo y siguen toreando toros Miura, cuando es bien sabido que ese toro tiene un instinto asesino de hacer por el torero. Víctor Wembanyama ha confirmado y firmado lo que será el contrato más lucrativo en la historia de los Spurs de San Antonio, una extensión de 5 años que podría superar los $250 millones. Me pareció que pudo haber hecho mucho más en la final contra los Knicks. Me parece muy delgadito, en exceso, está muy alto, pero está bien, pero no es, como le diré, no, me gusta más un jugador con una estatura promedio y que sea una fortaleza, ¿no? Un toro, LeBron James, Michael Jordan, Karl Malone, ese tipo de jugadores. Claro, entiendo que es una posición distinta, pues, pero yo me refiero a los contratos tan grandísimos que se dan estratosféricamente, de millones y millones de dólares. O sea, no termina a mí por cuajarme mucho el tipo de jugador como Wembanyama. 2 metros y 16 centímetros, es gigantesco, es algo impresionante, pero a la misma vez se vuelven lentos o se vuelven torpes. O sea, no sé, no termina por gustarme a mí del todo, pero bueno, así están las cosas. La esgrimista baja californiana Natalia Botello Cervantes fue nombrada ganadora del Big Ten Sportsmanship Award por Ohio State, una de las distinciones más importantes del deporte universitario de los Estados Unidos, que reconoce a los estudiantes atletas que representan los más valores altos de liderazgo, respeto, integridad y juego limpio. Botello compartirá este reconocimiento con Matthew Bulau, integrante del programa deportivo de Ohio State, ambos elegidos por la universidad para representar a la institución en los premios de la conferencia Big Ten, consolidando un nuevo logro en sus respectivas trayectorias deportivas. Es que, por si usted no lo sabía, la esgrimista mexicalense, baja californiana, Natalia Botello, fue becada por la Universidad de Ohio State. Ella, bueno, recibió invitación de muchas universidades y ella se decantó por la Universidad de Ohio. Entonces ella es esgrimista y representa a la Universidad de Ohio en los Estados Unidos. Por eso el reconocimiento de la Universidad de Ohio para ella. Muy bien, así las cosas. Los Tejanos levantaron el título del Grupo B dentro de la Liga del Doom, luego de imponerse 7-4 a los Baquetones, encuentro que se realizó en el Campo Deportistas Unidos de Mexicali. La novena, dirigida por Lío Serna y Eduardo Higaque, ganó la serie final 2-0 tras ganar el primer compromiso 3-1.

0: Cinco Ponches regaló dos pasaportes. La derrota fue para Ángel Ayón, quien también lanzó las siete entradas, se dio siete carreras, nueve imparables y ponchó a dos rivales. Sergio Leal lideró la ofensiva 3-1, incluyendo un cuadrangular con las bases llenas. También Pedro Aceves se fue de 4-2 con un cuadrangular. Además, Joaquín Núñez concluyó de 3-2, Joab Cárdenas de 1-1. Por los perdedores, Ayón finalizó de 4-1 con un cuadrangular solitario. Santos Martínez batió de 3-2, Raúl Flores de 2-1. Los campeones son Diego Ayala, Pedro Aceves, Sergio Leal, Iván Godina, Joab Cárdenas, Daniel La Sombra Sosa, Sebastián Cuen, Joalti Núñez, Alejandro Ayón, Raúl Verdugo, Julián Manjarres, Rubén Castrejón y Sergio Ceseña. Los tejanos hacen valer su ley en la final del DUM. Y Santiago Bravo y Gael Moreno se combinaron para tirar un juego sin hit ni carrera a favor de Cimarrones en la victoria 5-0 ante los Diamondbacks en las categorías menores del campo Cucapá. Bravo fue quien abrió y se llevó la victoria con tres entradas en blanco. Recetó cinco ponches y regaló tres pasaportes. Lanzó 56 lanzamientos en el relevo. Gael trabajó dos innings con 22 picheos y cinco chocolates. La derrota fue para David Santa Cruz, quien en cuatro entradas se dio tres carreras, ocho ponches, cinco pasaportes y dos hits. Luego llegó el relevo de Jaime Álvarez, quien estuvo a un capítulo arriba del montículo. La carrera de la quiniela llegó en la primera entrada, donde Gael anotó gracias a que David García recibió base por bola con las bases llenas para el 1-0 en la tercera. García sacó sencillo, donde anotó Ali Mascuate y Moreno para el 3-0. Cimarrones sentenció el juego en la quinta, donde Santiago Bravo pegó doblete y aprovecharon a Adriel Becerra con Gael Sazueta para el 5-0 final. Gwen pisa 15 veces el home en un duelo de muchas carreras. Gwen Farmacia se llevó la victoria 15-10 ante Silla dentro de la jornada 10 de la Liga Magisterial de Softball en Mexicali. La victoria fue para el relevista Rommel Hernández, quien trabajó una entrada y dos tercios. El descalabro fue para el relevista Sergio Pérez, con cinco carreras en dos tercios. Por Gwen sobresalieron con el madero Luis Campa de 4-3 con un home run, Armando Godínez de 4-4, Luis El Pollo Sepúlveda ayudó de 3-2 y Enrique El Doc Pinto batió de 2-2. Por Silla, Rafael Insunza junto con Mario Verdugo acabaron de 4-1 y Gilberto Silva de 3-1. Los tres pegaron cuadrangular solitario. Además, Roberto Jiménez terminó de 4-2 y Ricardo Jiménez de 2-1. En otro compromiso, Frontera se impuso 8-5 a Tomatitos. El inicialista Benjamín Tolo Sandoval fue el ganador, lanzó las siete entradas, logró siete ponches. La derrota fue para Macario Luna, trabajó cuatro entradas y dos tercios. Manuel Elmeño Villalobos lideró la ofensiva de 3-3 con un home run y Alfonso Díaz de 3-2 por los perdedores. Luis Gómez finalizó de 2-2. Así las cosas. Y una lucha por la cima es lo que tendrá este domingo 11 de julio, con la jornada 7 dentro del estatal de béisbol. El domingo es 12, en el campo de Mexicali, en el campo del ferrocarril. La Amateur buscará mantener el liderazgo o el liderato con marca de 9-1 ante la Rural, quien es segundo con registro de 8-2 a partir de las 9:30. El primer juego es de 9 entradas y el segundo de 7. Bueno. Chao.
1: Adelante, Bugi. Adelante, Bugi.
2: Listo, buenos días.
1: Listo, buenos días.
2: Para ti, toda la gente, hoy sabadito, sabadito alegre, pues no tuvimos sonorama dos días. Espero que estés mejor de salud, Chuy.
1: Sí, ya estamos más o menos. Gracias, bueno. Gracias, Bugi.
2: Bueno, mira, déjame decirte que el equipo de Calibet ganó el primer juego de la gran final del grupo de uno al equipo de los Padres Bazán, 2-0 ahí en la Liga DUM, que dirige nuestro amigo el Chichi Alba, y lo coordina a Daniel Castro Gutiérrez. El primer juego de la gran final lo gana Calibet 8-0, con pichó de no hit, de sin hit ni carrera de Daniel Hernández Jr., y perdió Javi Harrison. Los mejores bateadores fueron Kevin García 3-2, Alan Guzmán de 3-3, e Ian Mese con cuadrangular. Vamos a

0: otro resultado, un juego de práctica que hubo por ahí la semana pasada, donde el equipo, que regresa el equipo, regresa con todo, el equipo de los tacos hamburros de nuestro amigo Manuel Cano, allá por calle Novena, que no hemos ido a comer, pero a ver si nos podemos de acuerdo ir mañana, o si no, al menudito en la noche, a hoy, o no sé, hay mucho que comer ahí, chimichangas, pozole, tacos dorados, lo que quiera. Hecho, ya vamos a ir a pegarle un llegue ahí a los taquitos ahí, el taco
1: bueno,
0: hamburro.
1: Ya dijiste.
0: Ya está, 14-1 le ganamos a los Brewers, ganando el juego Cristóbal Sevilla, con relevo, firme relevo de un servidor, ahí ya nos soltamos una entradita. Perdió el sanito Jorge Sánchez, la leyenda del Doom. Los mejores bateadores por los ganadores fueron Pedro Moncada y Salvador El Chavo Pérez de 4-4, el Meche López de 4-3, Julio Hernán Mesa, el hombre de Ale Paredones de 4-2, y Alex Lu de 3-2, que viene saliendo de una lesión, tú sabes, lo operaron de del hombro, del manguito rotador hace 4 meses, y el hombre ya está de regreso, y ya, pues, volviendo a sus mejores tiempos, ¿no? Pues el gran ausente de este juego fue nuestro amigo el Pájaro Villa, que es el coordinador general del equipo Tacos Hamburros. No pudo ir, pero ahí está el pie del cañón. Siempre estuvo al pendiente. ¿Cómo íbamos? Los mejores bateadores por los derrotados Brewers fueron Germán Alvarado, Rodrigo Pérez y Alex Sandoval, con un hit cada uno. Pues te recuerdo, ahí en calle Novena y pasó el Palmar, en Vías del Palmar, ahí con Manuel Cano y su esposa Sheila, Tacos Hamburros. Nos vamos a otro resultado. Pues déjame decirte que el día de hoy, mañana, hoy se juega a las 6:00 p.m, Chuy, hoy se juega a las 6:00 p.m, el segundo de la gran final. Por ahí vamos a estar transmitiendo Liebre y yo, solboleando con el Buggy, vamos a estar transmitiendo a partir de las 6:00 p.m, desde la Liga Doom, para que la gente esté al pendiente de ese jueguito, pues es el segundo de la gran final. Puede ser que Calibet, el equipo de nuestro amigo Magaña, que conduce el Cosme Martínez, pues se lleven la victoria en 2 juegos seguidos. Ahí vamos a estar a partir de las 6:00 p.m. Y mañana, Chuy, si Dios quiere, mañana a partir de las 8:00 p.m, el equipo de Tigres Softball Femenil, que dirige la Cachete, si juega la Jackie, mi hija juega la primera base, fíjate, van contra el Deportivo Soto, va contra el Deportivo Soto en el grupo B de la Liga Magisterial, la gran final, ya ganaron la Soto 1-0 el pasado martes. Y mañana se juega la gran final, el juego 2.
1: Órale.
0: Ahí va a estar lista la Maggie Soto para lanzar, y la Cacheta es por parte del equipo de los Tigres Softball Femenil. Ahí vamos a estar también transmitiendo, si Dios quiere, soboleando con el Buggy Liebre, a partir de las 8:00 p.m. mañana, en la liga que dirige nuestro amigo, mi compadre Fernando Conejo Estrada.
1: Ah, muy bien.
0: Y pues creo que es todo. Un saludo para el Tello Guerra. El Tello Guerra es un señor que siempre jugaba ahí, siempre ha sido parte del Doom, por acá me lo encuentro en Caléxico, y le mando un saludo a toda la fanaticada, yo le mando un saludo a, pues ya sabes, al Cachancano, a doña Guadalupe Cisneros de Michoacán do Campo, a doña Chela, a Loma Linda, a don Luis Divertista Caro, y a don Joaquín Murrieta en Caléxico.
1: Oye, vi en un training de bateo al Alex Lu Jr.
0: Sí, pues es que vamos allá a Giver, aquí cerquito, vamos allá a Giver, el Pájaro Villa, el Alex Lu y yo. Uh-huh. Yo les paso la pelota ahí, pues imagínate, Chuy, les paso 200 pelotas a cada uno.
1: Ah, mira,
0: imagínate cómo se van a poner, cómo van a pues llegar, sí, para el Nacional, que ese es el objetivo, ¿no? Llegar bien fuertes, con bastante bateo, pues para traernos otra vez el título que ganamos hace 2 años en Monterrey, que el año pasado no pudimos, no se pudo, no se batió. Uh-huh. Precisamente, ¿no? Y pues ni modo, no siempre se gana aquí.
1: Así es, no siempre se gana. Muy bien, gracias tú, Buggy.
0: Ya está, saludos, Chuy.
1: Saludos
0: para todos. Saludos.
1: Igualmente.
2: Saludos para Eduardo Carrión. No, estábamos viendo al Alex Lu de la California Market de Calexico, con un estilo y una clase de pelotero caro, ¿no? Muy bien, así las cosas. Y ni modo, man. Y vamos a continuar con más. Mire, lamentablemente, solamente los muchachos de la Colonia Esperanza, o del equipo de la Esperanza, del equipo de fútbol, nada más ponen que descanse en paz y que descanse en paz el cepillo y el cepillo y el cepillo, pero no dicen cómo se llama el cepillo. Pongan cómo se llama el cepillo, ¿no? porque murió jugando fútbol con el equipo de La Esperanza, pero le dio un infarto, pero todo el mundo dice el Cepillo, pero yo sé que le conocían como el Cepillo, pero pues sería bueno que supiéramos su nombre, ¿no? A ver qué hay aquí de un informe de Radio Patrulla. A ver, vamos a ver. El hermano Gallo, ¿qué hay? ¿Qué está pasando ahorita?
3: De derecho de la UABC en la subestación, donde en estos momentos una persona ya fue trasladada por descarga eléctrica al hospital de general. Hay cuatro personas más que recibieron descarga eléctrica y están suspendidas con arneses y casco en la subestación, donde realizaban maniobras de reparación del tendido eléctrico, y se encuentran en esta posición inmóvil debido a que su compañero recibió descarga eléctrica y posiblemente ellos también. Ahorita elementos de bomberos van a llevar a cabo lo que es el rescate, utilizando la unidad con escala, una escalera alta, para irlos bajando de uno por uno. Conocemos la situación de la descarga. Las personas están conscientes, son cuatro que llevaban maniobras aquí arriba de la subestación ubicada frente a la Universidad Autónoma de Baja California. Leo, ya uno de ellos, el que presentaba lesiones más graves, ya fue trasladado ahorita hace unos minutos por Cruz Roja, y se lleva todo un despliegue de unidades de Cruz Roja, bomberos, policías municipales, para llevar a cabo lo que es este rescate. Es una empresa, Hapcame, algo así, son las unidades que se encuentran aquí en el lugar, Constructora Eléctrica se llama. Luego realizaban maniobras aquí en esta pequeña subestación, y las personas se encuentran pues suspendidas de esta forma, utilizando, como le digo, todo el equipo necesario, todo el equipo, toda la herramienta y equipo para poder llevar maniobra aquí, pero debido a que su compañero recibió la descarga eléctrica, pues se quedaron en esta posición los cuatro. Están sujetos con arnés y casco. Ahorita pues vamos a ver la maniobra que va a realizar el elemento de bomberos para...
2: Bueno, lo cierto es de que, Dios mío, ¿no? Están colgando con el arnés de la subestación de la frente a la UABC. En primer lugar, ¿cómo se ponen a trabajar en una subestación a la cual no se ha cortado? No están, no checaron bien que no haya nada de corriente, ¿no? ¿Cómo es posible que se hayan subido? Ahí están ahorita, yo veo, alcanzo a ver a dos trabajadores colgando con su arnés y todo, que probablemente también hayan recibido una descarga eléctrica. Se dice de cuatro, yo estoy viendo a dos, o sea, ya se llevaron a dos, a los más graves, seguramente, ¿no? Pero es algo muy delicado, ¿no?, lo que se está viviendo ahorita en estos momentos frente en la estación, subestación eléctrica de la UABC. Ahí están haciendo las maniobras.
3: Pues se van a llevar las maniobras por parte de elementos de bomberos.
2: Por bomberos, para poder bajar
3: ya
2: a los muchachos.
3: Cruz Roja se encuentra también aquí en el lugar. Ahí se están preparando ahí con sus camillas.
2: Ahí está Cruz Roja, ya llegó.
3: Cascos. Son dos unidades de Cruz Roja más una que se retiró hace unos minutos con el paciente.
2: Más grave.
3: De gravedad.
2: Bueno, ojalá que tenga mucho cuidado también los paramédicos, ¿no? Porque pueden, no voy a estar todavía con electricidad, eso.
3: Están conscientes, están moviéndose y están totalmente sujetados los cuatro en la misma estructura. No pueden hacer un tipo de movimiento debido, pues desconocen cómo fue que su compañero recibió la descarga eléctrica. Le digo, ese López Rayón, de un costado donde está la biblioteca de la UABC, la tienda, es donde está esta pequeña subestación, donde pues lamentablemente esa persona realizó maniobra y ocurrió este accidente con descarga eléctrica. Está mirando ya personal de Cruz Roja, bomberos y policías.
2: Bueno, ahí está el reporte de lo que está sucediendo en estos momentos allá por la López Rayón. La verdad que quiero mandarle también un fuerte abrazo a mi hermano Rosendo García, estuve malo, hermano, por eso no pude ir, pero falleció su mamacita y la veló y la llevó a su última morada hace unos días, así que le mando un fuerte abrazo a Rosendo García, por supuesto. Bueno, también aquí tenemos un reporte de Rosendo, al parecer hubo un choque también.
4: Tenemos aquí donde viene siendo, pues, el Boulevard Lázaro Cárdenas, a la altura de Fresh Chicken, de la entrada al Boulevard, no me acuerdo cómo se llama este Boulevard, ahorita vamos a preguntar. Nos encontramos aquí en lo que es el área de Villa Fontana, de aquel lado de Villanova, y pues vean nomás, amanecimos con este incidente, este accidente, choque, donde pues este vehículo queda aquí en este, pues vean nomás en el poste, cómo lo dejó, se detuvo el otro. Oficial, buenos días, ¿cómo se llama la calle esta, oficial? ¿La calle cómo se llama, hijo? No va a salir. Esta. Pues vea usted, no sabemos, ahorita vamos a ver si la persona fue trasladada. ¿Fue trasladada? ¿Nosocomio? Pues mire, mientras el oficial termina ahí comiendo relleno, agarraron piedras. Piedras que más traía mi compa. No sabemos realmente qué es lo que sucedió con este vehículo, pero pues sabemos que Fontana, y pues, ¿qué carro cree que sea? ¡Ay, ay, ay! Infiniti G35. Ya se la sabe, los carros del diablo. Si usted no quiere a su hijo, no quiere a su familiar, regálele un Infiniti. Estos chocan solitos. Solitos llegan y se remangan. Y pues, como este, así quedó. ¿La persona fue trasladada al hospital, oficial? No, fue detenido. Ay, quedó. Pues así como usted lo escucha, lo ve, pues ahí están las cosas. Estas son las consecuencias. Vean, hasta las chanclas dejó mi compa. Dejó las chanclas, ahí están. Traía las patas bien limpias. Vean nomás. Estaba patón.
2: Bueno, son chanclas de mujer. Son chanclas de mujer, Chespirín. ¿Quién sabe qué pasaría ahí? Pero también fue un accidente que ocurrió hace dos horas en Lázaro Cárdenas y Villa Fontana. Muy bien. Continuamos con más del día de hoy a través de este sonorama deportivo. Le decía pues que en el estatal del día de hoy, por este compromiso, la Ola Naranja llega con racha de 7 victorias en fila ante las 4 de la Rural. Además, chocan los mejores ofensivas. Amateur tiene 75 a favor ante las 72 de la Rural. Y las mejores defensas con 40 para los Naranjas ante 46 de los Rurales. A la misma hora, pero en el campo Andrés Chato Rivera, la Urbana y Poniente definirán el último boleto para la segunda ronda. Los urbaneros por el momento son cuartos, con marca de 5-5, en tanto la Poniente necesita ganar ambos juegos, ya que tienen de 4-6. Por otro lado, en el campo Anáhuac, Agrícola del Norte tratará de amarrar su clasificación, ya que recibirá a la Campesina. Los agricultores son terceros con números de 5-5 y la Campesina es penúltima, ya eliminada, con 3-7. Jornada decisiva, pues, en el estatal de béisbol de primera fuerza en el Valle de Mexicali. Y Jevis tuvo una semana de 2 victorias dentro de la primera fuerza del torneo urbano, ya que venció Spartans y a Marines. Ambos encuentros se jugaron en el gimnasio Banuf, así que estuvieron bastante competitivos. Y un año redondo fue lo que logró Compuestas 2.0 dentro de la segunda fuerza de la Liga Urbana de Fútbol de Mexicali. La tropa a cargo de Arturo Pérez se llevó la Copa y la Liga de la temporada 2025-26, además de su ascenso en la Liga Intermedia. Emocionado, es algo que habíamos ya pensado cuando se armó el equipo. El objetivo era llegar a intermedia. Tenemos 2 años con equipo ya más establecido. El primero jugamos en la B y ahora en la categoría A, donde todos los equipos le echaron muchas ganas a Porto Pérez. En la gran final vencieron 1-0 a los Odontólogos, donde Pedro Valdés anotó el gol del título con un remate dentro del área al minuto 22. El calor estuvo infernal, ambos equipos tuvieron oportunidades de gol, a nosotros nos anularon 2 goles por fuera de lugar, las hidrataciones ayudaron un poco, pero los chavos siempre tratan de sobresalir y dar pases más largos para buscar cansar al equipo rival. Ahora Compuerta se centrará en la campaña 2026-27, que iniciará en octubre. La meta es llegar a la primera fuerza. Posiblemente a la mejor se vayan algunos y lleguen otros jugadores. Apenas vamos a sentarnos con la directiva para platicar y analizar quiénes se incorporan. Esperamos mantener la base posible, dijo Arturo. ¿Es Compuertas o Compuesta, pues? Bueno, es que acá dice Compuestas 2.0 y acá dice Compuertas, entonces no sabemos si es Compuertas o Compuesta 2.0. El objetivo era llegar a la intermedia. Tenemos 2 años como equipo ya más establecido. El primero jugamos en el B, ahora en la categoría A. El técnico Arturo Pérez del equipo Compuertas, debe ser Compuertas, sí, debe ser Compuertas, ¿no? Yo me imagino que sí. Muy bien, felicidades, pues. Y en el mundial, en el... Buenos días, cuate. Ese, mi cuate.

0: Ese mi cuate. Los padres. Y el cuate nunca dice groserías. Es la primera vez que lo escucho que dice grosería. Sí, la verdad que sí. Están para el arrastre, mi cuate. ¿Qué te puedo decir? La verdad que esos padres de San Diego hacen nomás sufrir al cuate. En invierno los águilas y en el verano los padres, no, hombre, pues ya sabrán, ¿no? No ve lo duro sino lo tupido, el pobre del cuate. Pero bueno, mire, la verdad es de que los padres empezaron muy bien la temporada, de repente se les desdibujó todo, ¿no? Todo se les desdibujó, todo se derrumbó y bueno, pues ¿qué le puedo decir? En estos momentos el equipo de los Cerveceros y los Piratas están empatando a 2 carreras en la tercera entrada. Los Ángeles contra Minnesota a las 11:10 de la mañana. Los Atléticos contra Medias Blancas a las 11:10 de la mañana. Los Cerveceros contra los Piratas a la 1:05 de la tarde. Yankees contra Nacionales de Washington a la 1:05 de la tarde. Rockies contra los Gigantes de San Francisco a la 1:05 de la tarde. A la 1:10 de la tarde, Boston contra los Mets. Guardianes de Cleveland contra los Marlins a la 1:10. A la 1:10, Marineros contra Tampa Bay. A las 3:10, Phillies contra Tigres de Detroit. A las 4:05, Kansas City contra Orioles. A las 4, Astros de Houston contra Rangers. O sea que ya son los últimos, ya son el último lugar los Atléticos. Increíblemente son el último lugar ya. Por encima de los Atléticos están los Rangers, están los Astros. Está Texas, los Astros de Houston, está también los Marineros de Seattle, bueno, Diosito de mi vida, los Cachorros contra Cincinnati a las 4:10 de la tarde, a las 4:15 los Bravos contra Cardenales, a las 5:40 Toronto contra Padres, esos Padres muy mal también, y a las 6:10 Diamondbacks contra los Dodgers. Los Dodgers llevan ya 61 juegos ganados, impresionante, ¿no? 61 juegos ganados ya por parte de los Dodgers de Los Ángeles. Es increíble. Los resultados del día de ayer fueron los siguientes. Tigres le gana 10 por 2 a los Phillies. Yankees 5 por 3 a los Nacionales. Los Orioles 5 por 3 a Kansas City. Cincinnati 4 por 0 a los Cachorros. Guardianes 3 por 2 a los Marlins. Tampa Bay 7 por 2 a los Marineros. Medias Blancas 14-1 a los Atléticos, lo que le digo. Boston 6-2 a los Mets. Rangers 7-3 a los Astros. Angels 4-3 a los Twins. Cardenales 2-1 a los Bravos de Atlanta. Toronto 5-3 a los Padres de San Diego. Los Diamondbacks 9-3 a los Dodgers. Los Rockies 4-3 a San Francisco. Se pospuso el juego de los Cerveceros y los Piratas que están jugando ahorita en este momento y están empatados a 2 en la tercera entrada. Bueno, así están. Entonces, si así están, las posiciones son las siguientes. En las grandes ligas, en la Liga Americana en el Este, Tampa Bay en primer lugar con 55-37, a 4 juegos los Yankees, a 11 Toronto, a 11 Boston y a 12 y medio Baltimore. En la central de la Americana, Medias Blancas sorprendentemente en primer lugar con 48-45, empatados con Cleveland, Minnesota 3 juegos, Detroit a 4.5 y Kansas City a 11 juegos. No hay que olvidar que los Medias Blancas fueron el peor equipo de todo el béisbol de Grandes Ligas hace 2 años. En el oeste, los Rangers de Texas están en primer lugar con 48-46, a 1.5 juego está Seattle. Houston está a 3 juegos, Atléticos está a 7 juegos y Los Ángeles están a 10.5. En la Liga Nacional, en el este, los Bravos en primer lugar, los Bravos de Atlanta en primer lugar con 54-39, a 3 juegos Phillies, a 3 juegos Miami, a 7 juegos Nacionales y a 15 juegos los Mets. En la Central, Milwaukee en primer lugar con 59-34, a 7.5 juegos Chicago, a 10 juegos Cardenales, a 12.5 Pittsburgh y a 16 Cincinnati. En el oeste, Los Ángeles en primer lugar con 61-34. Diamondbacks a 13 juegos y medio. San Diego a 14 juegos y medio. San Francisco a 21 juegos y medio. Y Colorado a 22 juegos y medio. Hasta ahí están los Padres a 14 juegos y medio. Los Dodgers, impresionante, ¿no? Impresionante, impresionante. Pero bueno. Así las cosas en el fútbol, en el Mundial. El juego el día de hoy, el primer juego es el de Noruega contra Inglaterra a la 1:00 p.m. Noruega-Inglaterra a la 1:00 p.m. y a las 6:00 p.m. Argentina contra Suiza. Argentina contra Suiza a las 6:00 p.m. El primero es Noruega contra Inglaterra. Eso va a estar buenísimo, buenísimo a la 1:00 p.m.
1: Sonorama Deportivo. 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Hasta dentro de 24 horas, en otro Sonorama Deportivo, les dice Hernández Bermúdez, que les recuerda que en el deporte está la limpieza mental y la superación de nuestras juventudes. Muy buenos días.
0: Muchas gracias, pásela muy bien, esperamos haberle servido de la mejor manera y primero Dios, nos escuchamos el lunes a las 6:00 a.m. Adelante, campeón.
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Buenas tardes, muy buenas tardes, son las 12:01. Gracias, gracias por seguir escuchando XEAO Radio Mexicana en el 910 del cuadrante de su radio, en amplitud modulada en este sábado 11 de julio de 2026. Hoy vamos a felicitar a quienes lleven por nombre Benito, Abad, Abundio y Sidronio. Si usted lleva estos nombres, Benito, Abad, Abundio o Sidronio, muchas felicidades. Si están cumpliendo años o festejando algún acontecimiento muy especial, también le estamos felicitando. Francisco Partida Rodríguez va a cumplir años el 27 de julio. Anticipadamente le estamos felicitando, que la pasen muy felices, muy contentos en compañía de toda su familia. Mi nombre es Héctor Boruel García, con número de certificado el 26977, expedido por la Secretaría de Educación Pública. Gracias, gracias a la Estil Sección Mexicana. Y vamos a iniciar, como siempre lo hacemos, con las tradicionales mañanitas, recordándole nuestra línea telefónica 557-5300 con la 686. Iniciamos.

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1: Las felicidades para Rosaura, para Janet Rodríguez, que va a cumplir años el día de mañana, y Rosaura Romero, el próximo lunes. Sobrinas de Mejía Rodríguez de partida, muchas felicidades. Son las 12:05 minutos.
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1: Morenita encantadora nos cantan los alegres de Terán 12:08.

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1: Escuchamos al dueto Amanecer con Esta Tristeza Mía, tema que enviamos con mucho gusto para Ramón Ramírez, su esposa Victoria, Juni Gutiérrez, su esposa Pilar, al ingeniero Eric Gutiérrez, a René Mari, Ricardo y Javier Castro, Francisco Amparo y Marta Gutiérrez. También para felicitar a Juanita Contreras de la colonia Pueblo Nuevo, que está hoy de manteles largos. Y saludamos a Miriam Hernández, Micael y Salvador, allí en Frutería del Zarco, en el Parque Los Mariachis. Y a la familia Jiménez Delgadillo, de Fraccionamiento Sonora, la familia Cota García, a la señora Silvia García y toda la familia Cota García. Son las 12:14.
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1: Muchas felicidades para Juanita Contreras. Hoy está cumpliendo años, me escuchan la Pueblo Nuevo. El día de mañana, Janet Rodríguez cumplirá años y Rosaura Ramírez el 13, el 27, Francisco Partida Rodríguez. Muchas felicidades. Y voy a saludar con gusto a Meche Rodríguez de Partida. Nos pide un tema con Héctor Santa Cruz, de Salvador Serna del Río. Se titula Limosnero de tus besos.

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1: Limosnero de tus besos, Héctor Santa Cruz, para Meche Rodríguez de partida. Son las 12 con 19 minutos. Voy a saludar con gusto a Elvirita Flores, Paloma Yang, Caléxico, a María Serrano en Imperial, California. Saludos, y vamos a escuchar a Los Alegres de Terán con el tema China de los Ojos Negros.

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1: Muchas felicidades para Rosa Loya Robles, hermana de María Luisa Loya. Va a cumplir años el día de mañana. Gracias por su invitación. Y ahora sí, China de los Ojos Negros, para Elvirita Flores y Paloma allá en Calexico. No quería trabajar esta computadora, pero a ver, parece que ahora sí va a salir esta canción para Elvirita Flores y Paloma en Calexico.

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6: 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El día de hoy van a tocar 3 horas de 10 a 1. Enhorabuena por la famosísima banda Culiacán de Juanito Osorio. Saludo con gusto a la familia Jiménez Delgadillo, que me escucha ya en Fraccionamiento Sonora, y nos pide este tema con la banda, la famosísima banda Culiacán, La Gitanilla, que vamos a enviar también para el ingeniero Martín Aguilar y su esposa Anita Sarabia, allá en el estado de Durango, me escucha vía internet, también para Lupita y Elba Osorio. La famosísima banda Culiacán de Juanito Osorio nos interpreta La Gitanilla.
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2: 22 minutos para que sean ya las 13 horas, 1 de la tarde. Gracias, gracias por escucharnos en este sábado 11 de julio de 2026. Seguimos felicitando a Juanita Contreras de la Pueblo Nuevo, que hoy está de manteles largos. Muchas felicidades, Juanita Contreras. Mañana Rosa Loya Robles también va a cumplir años, y Janet Rodríguez. El próximo lunes 13, Rosaura Romero, y el 27, Francisco Partida Rodríguez. Muchas felicidades, saludo con gusto a Chava Preciado, Chavita 2, Chavita 3, y tan preciado Miguel Rubalcaiba y Carlos ahí en Tapicería Chavas por Arrisco y Uben Fraccionamiento San Marcos, también para Panchito Íñiguez y Eduardo García, a María Luisa Loya, Enrique Cantúa, a Marta Carrasco, Ernesto Méndez, Roberto Robles, el Chino Robles, a Pancho Soria, a Bernardo Ramos, a Luis Antonio Gómez y Alicia López, a Tony, el popular mesero, su esposa Sofía, sus hijas Alicia, Sofía Junior y Romel Santiago, a Ramón Ramírez, su esposa Victoria, Chuli Gutiérrez, su esposa Pilar, al ingeniero Eric Gutiérrez, a René Mari, Ricardo y Javier Castro, también para Francisco Amparo y Marta Gutiérrez, a la señora Silvia García y familia Cota García, familia Rodríguez Gaitán, familia Esquevedo, a Emilia Hernández, Micael Salvador, ahí en Frutería El Zarco, en el Parque Los Mariachis, a Ramón Alonso Padilla, que me escucha allá en San Luis, Río Colorado, Sonora, también para Manuel Garibaldi, en el ejido Tamaulipas, a Margarita Ruiz Ayala y su hija Leti, gracias, también para Chulum y hasta el cielo a la Camelia, a Miriam Hernández, Micael y Salvador, ahí en Frutería El Zarco, en el Parque de los Mariachis. Nos pide Todo y Nada con Javier Solís.

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1: La voz inolvidable de Javier Solís, todo y nada para Miriam Hernández, Micael y Salvador, que me escuchan allá en Frutería El Zarper, el Parque y los Mariachis. 17 minutos ya para que sea la una. Saludo con gusto a Rosa María, la sonorense, me escucha allá en Agua Prieta, Sonora. Saludos hasta allá, hasta Agua Prieta, Sonora, me escucha vía internet. Y al Chulún y hasta el cielo a la Camelia vamos a enviar este tema. El tío Borrachales, son los Tucanes de Tijuana.
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5: Muchas felicidades para Juanita Contreras, hoy está cumpliendo años, me escucha en la colonia Pueblo Nuevo. Felicidades, Juanita Contreras. Mañana Janet Rodríguez y Rosa Loya Robles cumplirán años, el lunes 13 de julio Rosaura Romero y el 27 Francisco Partida Rodríguez. Muchas, pero muchas felicidades. Allá en Agua Prieta, Sonora, me escucha Rosa María, la sonorense. En el estado de Durango, el ingeniero Martín Aguilar, Anita Sarabia, Osorio, Lupita y Elba Osorio. Y el día de hoy, la famosísima banda Culiacán de Juanito Osorio va a tocar 3 horas, sábado 11 nos dice. 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Si tiene por allí un evento en puerta y desea los servicios de la banda, la famosísima banda Culiacán de Juanito Osorio, llámale a Juanito al 686-212-5893. Sonora querida, nos va a interpretar la famosísima banda Culiacán de Juanito Osorio.

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1: Andrés Rodríguez, el Joker Mayor, nos canta el Tecolote, 7 minutos para la 1.

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1: El Tecolote escuchamos con Andrés Rodríguez, el Joker Mayor. 4 minutos ya para que sean las 13:00, 1:00 p.m.
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1: Gracias, gracias por escucharnos. Saludo con gusto a Perita Padilla y su personal allí en Lonchería Hualulco. También para Valeria, Gina, Ceci, Linda. Alex Lara nos va a cantar el corrido de Edgar Muñoz a través de Radio Mexicana. 3:01, 3 minutos para la 1:00.

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2: El corrido de Edgar Muñoz escuchamos con Alex Lara a través de Radio Mexicana, y ahora tenemos el corrido de Perita Padilla con los Jokers de Mexicali.

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6: La 1:08, seguimos felicitando a Juanita Contreras, que está cumpliendo años, lo escucha en Colonia Pueblo Nuevo el día de mañana. Juanita Rodríguez, no, más bien Janet Rodríguez va a cumplir años, al igual que Rosa Aloya Robles, y el lunes Rosaura va a cumplir años el próximo lunes. Rosaura Romero, felicidades. Y también para José María, se graduó, tuvo su graduación. José María, felicidades, nos dice Alberto Cota. Y saludo con gusto precisamente a la familia Cota García, la señora Silvia García, a Miriam Hernández, Micael y Salvador, ahí en Frutería El Charco, en el Parque de los Mariachis, a Ramón Ramírez, su esposa Victoria, Chuli Gutiérrez y su esposa Pilar, nos piden este tema con los internacionales, Muecas de Mexicali, de Eduardo Solano, Triste Adiós, la voz original de Artemio Pérez, el Mueca Mayor.

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1: Escuchamos a Andrés Rodríguez, el Joker mayor que me escucha allá en el centro, California, el desterrado. Ya son las 13 horas, 1 de la tarde con 15 minutos. Gracias, gracias por escucharnos.
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1: La 1:16, Rafael González nos va a cantar te parto el alma.
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1: Laurita Garza, hemos escuchado con los Cadetes de Linares un tema especialmente para José María, que se graduó. Nos dice Alberto Cota, muchas, pero muchas felicidades. Voy a saludar con gusto a Rosa María, la sonorense, que me escucha ya en Agua Prieta. Me escucha vía internet, gracias, gracias. Y también saludo para Panchito, Íñiguez, Eduardo García, Antonio Bravo Flores, Margarita Ruiz Ayala y Leti, allá en el ejido Tamaulipas. Y felicidades para Juanita Contreras. Hoy está de manteles largos. Mariachi Imperial nos va a interpretar. Qué bonito también para Ramón Alonso Padilla y Morel Garibaldi allá en San Luis, Río Colorado, Sonora, Miriam Hernández, Micael y Salvador, en Frutería El Zarco. Saludos.
2: Y a nosotros, Pablito.
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1: ¡Qué bonito nos interpretó el mariachi imperial para Rosa María, la sonorense! Saludos a María Serrano, me escucha allá en Imperial, California. La 1:26.
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1: La 1:30. 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Y vamos a saludar a la familia Jiménez Delgadillo, de Fraccionamiento Sonora, que nos pide Cruzando Cerros y Arroyos, con la famosísima banda Culiacán de Juanito Osorio. También la vamos a enviar con mucho gusto para el ingeniero Martín Aguilar, su esposa Anita Sarabia Osorio, para Lupita y Elba Osorio. Cruzando Cerros y Arroyos, la famosísima banda Culiacán de Juanito Osorio.
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5: Damas y caballeros, recuerden que el estrés y la tristeza...
6: Me gusta vivir de noche, los tucanes para el chulún, ya hasta cierra la camelia, 24 minutos ya para que sean las 2...

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1: Vicente Fernández nos canta Urge, Parameño González y Angelina Cabrera de la Pro Hogar. 20 minutos ya para que sean las 2.

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2: Urge un tema que nos solicitó Meño González para saludar a Angelina Cabrera. Allá en la Progar, Vicente Fernández nos interpretó Urge. Este tema también lo enviamos con mucho gusto para María Serrano, que me escucha allá en Imperial, California. 17 minutos ya para que sean las 2.
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2: Ni el dinero ni nada, la famosísima banda Culiacán de Juanito Osorio. 14 minutos ya para que sean las 2.

Amanecer nos canta cuando dos almas para Ramón Ramírez, su esposa Victoria, Chuli Gutiérrez y su esposa Pilar. 11 minutos ya para que sean las 2.

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1: Ingrato dolor nos cantan los noreños. Para Miriam Hernández, Micael y Salvador, ahí en Frutería El Zarco, en el Parque de los Mariachis.

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2: Son las 2.
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0: Son las 2 con 13 minutos.
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0: Son las 2:28.
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0: Son las 2:45.
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0: Son las 3.
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0: Son las 3 con 13 minutos.
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0: las 3 con 29 minutos.
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0: Son las 3 con 45 minutos.
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0: Son las 4.
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0: las 4 con 30 minutos.
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0: Son las 5.
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